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3: Son las 6:07.
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nacional e internacional. Déjenme comentarle, en el segundo trimestre del año 2026, Petróleos Mexicanos obtuvo una ganancia por 18,024 millones de pesos. Justamente dato que revirtió pues parte de la pérdida reportada en enero a marzo, informó este viernes la empresa en un reporte enviado a la Bolsa Mexicana de Valores.

Muy buenas tardes. En el segundo trimestre del año 2026, Petróleos Mexicanos pues obtuvo ganancias por 18.024 millones de pesos, dato que revirtió parte de las pérdidas reportadas en enero a marzo, informó este viernes la empresa en un reporte enviado a la Bolsa Mexicana de Valores. Al cierre del primer semestre del año 2026, la deuda financiera de PM se ubicó en 77.500 millones de dólares, monto que se representó pues una disminución del 9.1% respecto al cierre del año 2025. Con ello, la deuda continuó su proceso de reducción, como se ha observado en la actual administración federal. En el primer semestre del año 2026, la empresa registró pérdidas por 27.968 millones de pesos, monto que contrasta con las ganancias por 16.187 millones de pesos reportado de enero a junio 2025. En abril de abril a junio, digamos, de este año, los ingresos por ventas de servicios ascendieron a 510.4 millones de pesos, lo que significó un incremento del 30.3% anual, que se pues explica por los mayores ventas, digamos, de exportación derivada en un mayor precio de comercialización del crudo. En más información, rápidamente déjeme comentarle, 6 integrantes de la Secretaría Marina comparecieron ante la Fiscalía General de la República como parte de la investigación sobre una presunta red de huachicol fiscal dedicada al contrabando e importación ilegal de combustible mediante documentación falsa e evasión de impuestos. De acuerdo con el fiscal del caso, las declaraciones forman parte ya de las diligencias para esclarecer el grado de participación del personal naval y determinar posibles responsabilidades dentro de una red que habría involucrado a mandos militares, funcionarios justamente aduanales y empresarios. La investigación continuó pues abierta y las autoridades señalaron que pues la comparecencia no implica por sí misma sino una responsabilidad penal. Así es que pues en información regional internacional, la crisis migratoria en Ceuta se agravó con el hallazgo de 57 cuerpos de migrantes en las costas de la ciudad española, una cifra superior a los primeros reportes. Las víctimas fallecieron al intentar cruzar desde Marruecos por vías marítimas, mientras continúan las labores de búsqueda y rescate. Pues esto es de lo más relevante a nivel internacional. Amigas y amigos, y tenemos también un avance de noticias que usted podría escuchar y ver en Suma Noticias a partir de en Suma TV, perdón, a partir de las 9 de la noche, que compartimos aquí un avance de la voz de nuestro compañero Alberto Ángeles.

Con el gusto de saludarles, les compartimos un avance de lo que estamos preparando para ustedes en Suma Noticias, emisión nocturna a través de las 7 frecuencias de Suma Radio y del 13.1 canal de la Universidad Autónoma del Estado de Hidalgo. Esta noche hablemos del proceso de cambio que vive la Organización de las Naciones Unidas. La ONU se prepara para tener nuevo dirigente y podría ser una mujer, pues varias se perfilan, pero también ¿cómo estarán jugando las grandes potencias? ¿Cuál es el papel que tendrán? Lo analizaremos y lo tendremos para ti. Además, vamos a hablar de la clausura del curso de verano Garza Kids 2026, un encuentro para recibir a infancias que sin duda alguna fomenta la identidad universitaria. Y vamos a hablar de la carrera lunar. Continúan los avances tecnológicos y, por supuesto, la luna es el objetivo principal de las potencias, de las industrias, de las empresas dedicadas a la tecnología que buscan, a través de este satélite natural, poder avanzar con este camino hacia distintos planetas. Con esto y más, esperamos a las 9 de la noche en Suma Noticias, emisión nocturna.

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16: Son las 6:36.

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5: Son las 6:45.

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7: Temperatura 28 grados centígrados.
8: Son las 7:04.

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5: Son las 7:27.

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3: Son las 7:40.

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1: Son las 7:52.

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10: Temperatura 26 grados centígrados.
11: Son las 8:04.

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1: Son las 8:17.

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1: Se trata de un estreno, hermano. Todo empezó cuando en el cine me senté con mi bolsa de palomitas. Traía repletos los bolsillos de gomitas y lunetas, mi refresco, un helado y un hot dog.

0: de la función de las 6.
1: Muchas gracias, público inteligente y conocedor.
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5: Son las 8 con 36 minutos.

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9: Son las 8:52.

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4: Temperatura, 25 grados centígrados.
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5: Son las 9:03.

0: políticos que definirán quién dirigirá el organismo a partir de 2027. El peso de las grandes potencias, la posibilidad de que una mujer ocupe el cargo por primera vez y los retos que enfrenta Naciones Unidas son temas clave. Para analizarlos nos acompaña la maestra Erika Moctezuma, profesora investigadora de la Máxima Casa de Estudios. Maestra, bienvenida y por favor compártanos qué tan decisiva es esta primera votación exploratoria en esta elección del próximo secretario o secretaria general de la ONU.
1: Gracias, muy buenas noches. Me parece que cuando se habla de esta primera votación exploratoria, si bien es cierto no es vinculante, también es importante señalar que aquí se manifiestan algunos aspectos fundamentales. Primero, identificar al candidato con mayor respaldo inicial. Dos, detectar candidaturas con escasas posibilidades. Tres, medir el grado de consenso. Y por último, preparar las rondas posteriores, donde están los cinco integrantes de este Consejo de Seguridad Permanente, donde está Estados Unidos, Rusia, China, Francia y Reino Unido. Decía yo que si bien es cierto, no es vinculante, este último aspecto de preparar las rondas posteriores ya se empieza a visualizar si alguno de los integrantes del Consejo de Seguridad, sobre todo los integrantes permanentes, van a poder ejercer su derecho de veto.
0: Doctora maestra, creo que también es importante que hablemos del papel que juegan precisamente estos cinco miembros permanentes del Consejo de Seguridad y su derecho de veto en este proceso, en qué consiste y también cómo se va a ir dando este proceso.
1: Claro, vamos a ir a una segunda ronda en donde ya se va a hacer más evidente hacia dónde se inclina, y tenemos algo importante porque hay tres candidatos que vienen de América Latina, pero me quiero concretar a lo siguiente. El Consejo de Seguridad, con los cinco integrantes que ya he mencionado, tienen esa facultad de derecho de veto. Quiero señalar lo siguiente, en la segunda ronda, pero en la primera parte de la segunda ronda, se pueden dar tres expresiones, una de aliento, dos de desaliento y tres que no tienen opinión. En esta primera parte se emite el voto, pero no se sabe quién ha votado. Luego después se va a una tercera ronda que tiene que ver con las votaciones de color, y aquí hay dos tipos de papeletas, las primeras cinco papeletas que son de los integrantes del Consejo Permanente y el resto que forma parte, que son otros 10, en total 15. Entonces aquí sí es muy importante, si uno de estos votos tiene desalento o desaliento, el tema central es que esto es igual al derecho de veto, lo que implicaría uno solo de ellos implicaría que es inviable la candidatura y esta no va a prosperar. Eso es importante. Y para ello, entonces, cada uno de los candidatos deberá, de alguna manera, obtener un amplio respaldo de los 15 integrantes del Consejo de Seguridad y, por supuesto, que no sea vetado con este tema del desaliento por ninguno de los cinco miembros permanentes de este Consejo de Seguridad.
0: Doctora, Estados Unidos habla de una ONU más ágil y con menos burocracia. ¿Qué tan viable es una reforma de esta magnitud?
1: Pues mire, yo me iría a las tres reformas que se han dado. Las de carácter administrativo, esas son altamente viables y tiene que ver con situaciones como muy básicas y elementales, como reorganización de oficinas, modernización de la gestión del personal, mejora de los mecanismos de evaluación y transparencia, entre otros. Las reformas presupuestarias tienen una viabilidad media y esta, como todas y todos podemos entender, tiene que ver con negociación y sobre todo con la asignación de recursos que están determinadas por prioridades institucionales. Y la última, la de carácter estructural, esta es con una baja viabilidad. ¿Por qué? Porque aquí se requiere pues la aprobación de una mayoría de los dos tercios de la Asamblea General. Se requiere también la ratificación por dos tercios de los Estados miembros y particularmente la ratificación obligatoria de los cinco miembros permanentes del Consejo de Seguridad. Si uno de ellos decide que no, pues es tan fuerte y tan determinante su voto que la viabilidad de esta reforma estructural pues se considera nula. Entonces me parece que el mundo en el que estamos viviendo, la transición en la que estamos viviendo, haría viable sí y solo si están de acuerdo los cinco miembros permanentes para llevar a cabo una reforma de esta naturaleza, es decir, que Estados Unidos, Rusia, China, Francia y Reino Unido estén de acuerdo. Y sabemos que pues este tema no es cosa menor, porque bueno, de estos cinco miembros integrantes, Estados Unidos, Rusia y China, pues ya sabemos las formas en las que se han gobernado y las maneras en que siempre ha habido rivalidad entre esos tres integrantes de los cinco que hay del Consejo de Seguridad Permanente.
0: Finalmente, doctora, y de manera muy breve, América Latina tiene varios candidatos en esta contienda. ¿Esto representa una ventaja real o dependerá exclusivamente de los acuerdos políticos?
1: Me parece que sí hay una ventaja real. Lo diría desde nuestra óptica como pueblo mexicano, pues implicaría a nivel mundial la ruptura de este techo de cristal que mucho ha venido a trabajar nuestra nación y muchas naciones de América Latina. Por supuesto que el hecho de ser mujer no representa ni garantiza el resultado final. Sin embargo, hoy vemos con mucha alegría que si una mujer es elegida, sería la primera desde 1945 cuando se funda la Organización de las Naciones Unidas. Hoy vemos que muchas naciones de América Latina dan un amplio respaldo internacional, por ejemplo, la igualdad de género, el cual se encuentra reflejado en la Agenda 2030 para el tema del desarrollo sostenible y sobre todo el desarrollo sostenible número 5, que promueve la igualdad entre mujeres y hombres y el acceso de las mujeres a puestos de liderazgo. Desde luego también una mayor participación de las mujeres en la diplomacia y en organismos internacionales, el apoyo de numerosos estados y organizaciones de la sociedad civil y me parece que hay candidatas altamente calificadas. A lo mejor yo me voy a referir a una de ellas, que es Rebecca Greenspan, cuya trayectoria, bueno, pues es impecable, se ha desarrollado en organismos internacionales y su liderazgo en materia de desarrollo sostenible, del que mencioné hace unos minutos, pues le ha permitido encabezar la primera votación exploratoria del Consejo de Seguridad. A mí me parece trascendente que una mujer ocupara la Secretaría General porque ha habido propuestas interesantes en materia de igualdad de género, que son principios fundamentales. Y pues por supuesto que esto ha impulsado en los años más recientes a un consenso de carácter internacional sobre la conveniencia de que el máximo cargo de la organización sea encabezado con una mujer. Y esto tiene que ver con una cuestión de género, simple y sencillamente es una cuestión de reivindicación social o de reivindicación a nivel local, a nivel regional, geopolítico y por supuesto a nivel mundial.
0: Maestra, muchísimas gracias por este panorama que nos ha brindado y por supuesto estaremos a lo largo de este proceso consultándole para conocer más y sobre todo ir entendiendo hacia dónde se va orientando esta elección. Gracias, maestra.
1: Al contrario, muchas gracias.
0: Vamos ahora con temas de salud. Y es que desde el 10 de junio el Hospital General de la Huasteca ha realizado más de 380 mastografías gratuitas. El nuevo equipo tiene capacidad para atender hasta 25 pacientes al día y beneficia a mujeres de 13 municipios quienes antes debían trasladarse a otras regiones para acceder a un estudio. El servicio está dirigido principalmente a mujeres de entre 40 y 69 años con el objetivo de detectar oportunamente el cáncer de mama. De acuerdo con el boletín epidemiológico correspondiente a la semana 29, en México los casos confirmados de COVID-19 disminuyeron 76% frente al mismo periodo de 2025. Sin embargo, la positividad mantiene una tendencia ascendente desde mayo. Al 27 de julio el país acumulaba 3.348 casos y 21 defunciones. Hidalgo ocupó el tercer lugar nacional con 117 casos y notificó 6 fallecimientos, la cifra más alta entre las entidades. Es momento de divulgación de la ciencia. Esta noche en Sinapsis, el doctor José Alberto Ariza Ortega nos habla sobre el lado desconocido de los ácidos grasos.

Hoy voy a platicarles sobre dos ácidos grasos esenciales para la salud: el ácido docosahexaenoico y el ácido eicosapentaenoico, ambos pertenecientes a la familia de los omega 3. Estos nutrientes son clave para mejorar el funcionamiento del cuerpo debido a su impacto en la regulación genética. Estos ácidos grasos pueden influir en la expresión de genes relacionados con la inflamación, el metabolismo de lípidos y la función cerebral, ayudando a prevenir enfermedades cardiovasculares, trastornos neurológicos y problemas metabólicos. En México, el ácido docosahexaenoico y el ácido eicosapentaenoico se pueden encontrar en alimentos accesibles y locales, como en el huevo de guajolota, charal, atún, sardina, entre otras especies. También están presentes en productos derivados como aceites de pescado y algunas algas, especialmente cultivadas en regiones costeras del país. Desde el punto de vista económico, la producción del ácido docosahexaenoico y el eicosapentaenoico representa una oportunidad importante. A nivel mundial, el mercado de estos ácidos grasos genera más de 2.500 millones de dólares anuales y México ha comenzado a posicionarse como productor competitivo, especialmente en el cultivo de microalgas, para obtener ácidos docosahexaenoico de origen vegetal, una alternativa sostenible y rentable. Cuidar tu salud con omega 3 no solo la mejorará, sino que también impulsará una industria sostenible y en expansión. Gracias por tu atención. Hasta la próxima.

0: Durante agosto, la máxima casa de estudios realizará Reconociéndonos en las Vejeces, un encuentro con actividades académicas, culturales e intergeneracionales para reflexionar sobre el envejecimiento, combatir prejuicios y promover vejeces dignas. Escuchamos a la doctora Lidia López Pontigo, profesora investigadora del área académica de gerontología.
1: Hemos preparado un programa bastante alternativo y buscando que participen todas las edades. Sin embargo, nuestro foco de atención pues son las personas mayores. Son actividades que desarrollaremos durante todo el mes de agosto en diferentes escenarios. Este año hemos logrado generar vínculos importantes con diferentes instituciones, por ejemplo, lo que es el INAPAM, el módulo de Hidalgo, la Fundación Hidalguense, el Sindicato de Personal Académico, el Sindicato de Personal Administrativo, para trabajar con los jubilados y con quienes quieran asistir a estas actividades. Actualmente estamos viviendo una revolución de la longevidad. ¿Qué significa esto? Que hay un incremento del número de personas mayores y que las personas mayores están viviendo más tiempo. Entonces es importante cambiar la visión de cómo vemos la vejez, ¿no?
0: Si quieres ser parte de un encuentro que nos invita a mirar las vejeces sin prejuicios, aparte el próximo 7 de agosto, porque la vejez nos involucra a todas y a todos. Conozcamos las actividades, quiénes integran el equipo y cómo participar. Escuchamos a la doctora Lidia López Pontigo.
1: Orgullosamente respaldada por mi cuerpo académico, que es el Cuerpo Académico de Calidad de Vida y Envejecimiento. También tengo un gran equipo, un staff, que son estudiantes del área académica de gerontología y de otras áreas de la universidad. Y por supuesto, me acompañan las personas mayores que son asistentes de usuarias del grupo que tengo, que se llama Aula para Mayores. El 14 de agosto, que estaremos aquí con los compañeros en Fundación Hidalguense, en una clase de cocina, viene una maestra de nutrición, donde va a impartir a las personas mayores interesadas en aprender a hacer postres saludables. Va a estar trabajando con ellos el día jueves 14. El día 28 de agosto, pues cerramos con broche de oro, teniendo un invitado especial, a Julio Argüelles, quien va a estar dando voz a las personas mayores. ¿Cómo pueden saberlo? Pues a través del Facebook de ICSA está el programa, ustedes pueden consultarlo y no tiene costo, no es necesario que se inscriban, simplemente que ubiquen la actividad y pueden estar presentes en el espacio y en el tiempo.
0: Los juegos, el aprendizaje y las nuevas amistades marcaron el curso de verano Garza Kids 2026. Este es un reporte Suma de Frida Morales.
2: Este viernes concluyó el curso de verano Garza Kids, organizado por la Dirección de Promoción Deportiva de la Universidad Autónoma del Estado de Hidalgo, que durante una semana llenó de experiencias a hijas e hijos del personal universitario.
3: Que es de una gran ayuda para nuestros trabajadores administrativos y académicos, poderles apoyar aunque sea un poquito en los tiempos que es complicado dejar a los hijos, mando que están de vacaciones, no tenemos quien nos los cuide, y pues esta es una iniciativa, repito, de promoción deportiva que sirve de apoyo primeramente para los padres y después para que los niños aprendan, se diviertan, conozcan gente y pues vayan abriendo el panorama que les rodea.
2: La culminación de este curso de verano estuvo llena de sorpresas, con un show de payaso que las niñeces disfrutaron en compañía de madres y padres de familia.
4: Pues es innumerable las sonrisas primero de los niños y niñas que ya vimos, no solo en la clausura, sino durante toda la semana, mucha alegría de ellos, pero también de los papás que nos agradecen, que nos dicen que quisieran venir el siguiente año, que, bueno, tantas situaciones que se han vivido en esta semana que la verdad todos estamos muy contentos.
2: Desde hace 7 años, este curso de verano se ha convertido en uno de los predilectos para la comunidad Garza. Este año no fue la excepción.
5: Fueron más de 50 niños, actividades deportivas y recreativas como es voleibol, básquetbol, taekwondo, tochito bandera, handball, igual también recreativas como comiendo sano, cuidando tus emociones, cuidando tus posturas, vino archivo general, robótica, también igual manualidades que lo dio el voluntariado universitario.
2: De esta manera, con las impresiones de las familias y de las niñeces, terminó una edición más de Garza Kids.
6: El promover la vida saludable y hacer nuevas amistades en esta época, hay más niños que vivieron la pandemia, creo que es muy, muy importante y este tipo de actividades son muy buenas para los niños.
7: ¿A quién conociste tú?
8: A una amiga que se llama Luna.
7: ¿Sí, qué fue lo que más te gustó?
8: Jugar.
9: La verdad es que le gustó mucho a ella, inclusive ahorita me acaba de decir que no se quería ir, lástima que ella solo fue una semana, pero hizo muy grandes, muchas amistades ella. Y pues eso yo creo que es la parte importante, ¿no? Que también empiece a formar lazos con otras personas.
10: Aparte de que hice amigas, me gustó mucho de las actividades.
2: Con imágenes de Eric Vadillo, reportó para Suma Noticias, Frida Morales.
0: Continúan los trabajos de pavimentación hidráulica en la calle 16 de septiembre de la colonia Periodistas, aquí en Pachuca. Se mantendrán esos trabajos hasta inicios de 2027. Recuerda tomar vías alternas para que no te tome por sorpresa. Frida Morales recorrió esta calle.
11: El pasado 9 de julio iniciaron las obras de pavimentación hidráulica en la calle 16 de septiembre de la colonia Periodistas en la capital hidalguense. Esto de acuerdo con el fallo de la licitación pública emitida por la Secretaría de Infraestructura Pública y Desarrollo Urbano Sostenible. El tramo comprende desde la calle Felipe Ángeles hasta el entronque con el viaducto Río de las Avenidas. Es importante mencionar que la inversión para esos trabajos será de alrededor de 5 millones de pesos y se contempla que se realice en un periodo de 185 días naturales, lo que estaría dando la fecha de término el 9 de enero del 2027. Las obras complementarias que serán por parte de esta pavimentación hidráulica son el cambio de drenaje sanitario, así como de las descargas domiciliarias para garantizar el buen funcionamiento y uso de esta vialidad. Nosotros le daremos seguimiento para ver cómo avanzan estas obras que se prevé terminen a principios del siguiente año.
0: En la avenida Madero de Pachuca continúan también los trabajos de rehabilitación y aunque se reporta un avance del 70%, la circulación todavía está limitada a dos carriles con las consecuentes afectaciones para quienes transitan diariamente por la zona. Jimena Gómez nos tiene los detalles.
12: El pasado 10 de abril comenzaron las actividades de pavimentación con concreto hidráulico de la avenida Madero. Esta actividad está a cargo del contratista Giovanni Hernández Hernández con un presupuesto mayor a 38 millones de pesos. Las actividades consten de 184 días naturales hasta octubre del presente año. Preguntamos a la ciudadanía lo que ha vivido durante este periodo y estos son los testimonios.
13: He llegado tarde a mi trabajo y sí hay muchos cambios en horarios y todo. Si antes la agarraba en gobierno, pues fíjense que ahorita una cuadra tenemos que agarrar la combi y luego pues con tanto tráfico. Y sí, sí es difícil para todo. Yo creo que no nada más para mí, para toda la ciudadanía.
14: Si hubieron unos días en los que clientes nos comentaban que no podían pues pasar y así, pero gracias al cielo, como estoy en la esquina, pues todavía llegaban, pero sí varios de los locales que están

0: Sin embargo, no se informó sobre personas detenidas durante el operativo. Los reportes de personas desaparecidas en Hidalgo alcanzaron 2.912 casos en los últimos 4 años frente a los 946 registrados en el periodo anterior. Aunque la Comisión de Búsqueda afirma haber localizado a 8 de cada 10 personas reportadas, 544 continúan desaparecidas y los casos de menores de edad van en aumento. La Policía Municipal de Ixmiquilpan recuperó varias motocicletas con reporte de robo y resguardó otras por faltas administrativas. Las autoridades difundieron imágenes de las unidades para localizar a sus propietarios. Quienes busquen su vehículo deberán acudir a las instalaciones de seguridad pública municipal, presentar la documentación correspondiente y dar seguimiento al proceso de devolución. La recuperación de estas unidades ocurre en un contexto de incidencia delictiva al alza. Entre enero y junio de 2026, Hidalgo registró 620 robos de motocicletas, según el Secretario Ejecutivo del Sistema de Seguridad Pública Nacional. De ese total, 534 fueron cometidos sin violencia y 86 con violencia. Pachuca encabeza los registros con 104 casos, le siguieron Tulancingo con 93 y Tizayuca con 79. En conjunto, estos tres municipios concentraron casi el 45% del total estatal. Volvemos a Ixmiquilpan, donde hasta los cactus se llevaron. Cámaras de seguridad captaron a dos hombres cuando presuntamente sustraían varias plantas colocadas fuera de un comercio en la calle San Antonio. Las imágenes circulan en redes sociales y hasta el momento no se ha informado sobre personas detenidas. 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Hacemos una pausa, regresamos en unos instantes. Lista la selección de robótica.
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2: Son las 9:30. 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
5: Tenemos más información para todas y todos ustedes. La selección de robótica Garza representará a la Universidad Autónoma del Estado de Hidalgo en el Robot Challenge China 2026, que se realizará del 5 al 9 de agosto en la Universidad de Ciencia y Tecnología de Beijing. Previo al viaje, el rector Octavio Castillo Acosta encabezó la ceremonia de abanderamiento del equipo integrado por estudiantes y profesores tutores. Águeda Venegas de la Torre, investigadora de la máxima casa de estudios, advirtió que los archivos municipales en el estado enfrentan riesgos por falta de condiciones adecuadas para su conservación. La pérdida de estos documentos representa un daño a la memoria histórica de las comunidades, por lo que urge su clasificación, cuidado y digitalización. Ciudad Universitaria Tulancingo no solo es un espacio académico, también funciona como corredor ecológico para al menos 47 especies de aves nativas y migratorias. Un monitoreo realizado entre 2021 y 2023 documentó 5 especies protegidas por la norma ambiental, 3 en categoría de amenaza y 2 bajo protección especial. Su presencia permite evaluar la calidad del entorno y definir acciones para conservar este refugio urbano. Ni el intenso calor de la Huasteca ha detenido la creación del mural en el edificio de Justicia Alternativa en Huejutla. Carlos Bail Sáenz, docente Garza, suma su talento al de artistas de la región para dar vida a una obra que retrata su identidad, sus colores y su memoria. A pesar de las jornadas exigentes bajo el sol, cada trazo acerca el resultado final. Un mural huasteco creado por manos huastecas.

Este martes 4 de agosto, el Movimiento y la Expresión Corporal tomará los pasillos del Centro Cultural Universitario La Garza con la presentación de Fusiforme, agrupación de danza de la Universidad Autónoma del Estado de Hidalgo. La función comenzará a las 5 de la tarde como parte del Martes Cultural. La entrada será libre, pero con cupo limitado, así que llega temprano y disfruta de esta propuesta escénica. Saca tus mejores pasos y déjate llevar por el ritmo. El próximo 5 de agosto regresa el miércoles de danzón con música en vivo del ensamble universitario Leví. La cita será a las 6 de la tarde en la explanada del Centro Cultural Universitario Víctor Manuel Ballesteros García. Una tarde para bailar, recordar y disfrutar. Este agosto la historia cobrará vida en el Centro Cultural Universitario La Garza con visitas guiadas teatralizadas para toda la familia. Personajes del pasado acompañarán al público por un recorrido lleno de teatro, patrimonio y sorpresas. La entrada será gratuita, pero el cupo es limitado. Consulta las fechas y reserva tu lugar a través de las redes sociales del recinto. ¿Crees que ya lo has visto todo en el teatro? La pesadilla de una noche de verano de Oscar Liera te llevará detrás del telón con una comedia irreverente llena de enredos, ambiciones y mucho humor. Las funciones serán todos los sábados y domingos de agosto a las 5 de la tarde en la sala J. Pilar Licona del Centro Cultural Universitario La Garza. La entrada será gratuita. ¿Y qué cree? Los más pequeños también tendrán su propia aventura teatral. Manti, las aventuras musicales de una cobijita, invita a toda la familia a cantar, reír y dejar volar la imaginación. Habrá funciones todos los sábados de agosto a las 12 del día y los domingos a la 1 de la tarde en el Centro Cultural Universitario La Garza.

0: Este sábado se realizará el Festival Sabor a Hidalgo con la participación de 37 municipios. La plaza principal de Zempoala concentrará cocina tradicional, artesanías, recorridos y actividades culturales de 10 de la mañana a 8 de la noche. Una muestra de la variedad de sabores que existe en las distintas regiones del estado. Real del Monte ya vive la edición 26 del Festival de la Plata, una celebración que reconoce el talento y la tradición de sus artesanas y artesanos. Hasta el 2 de agosto, más de 200 expositores ofrecerán joyería, artesanías y gastronomía, además de conciertos, talleres y actividades culturales para toda la familia. El gobernador Julio Menchaca aseguró que si existen contratos vigentes, las corridas de toros tendrán que realizarse, aunque su promoción será prudente ante la consulta ciudadana de 2027. Además, reiteró su postura personal en contra de la tauromaquia y señaló que la Plaza Vicente Segura debe tener más usos que uno al año. ¿Quieres formar parte de la Feria de San Francisco Pachuca 2026? El preregistro para solicitar un espacio comercial abrirá este lunes 3 de agosto a partir de las 10 de la mañana. Las personas interesadas deberán completar el formulario correspondiente a su giro, ya sea para la zona gastronómica o el pabellón comercial. La convocatoria completa puede consultarse en los canales oficiales de la feria. Tras los cuestionamientos por la designación de la titular del órgano interno de control del Instituto Estatal Electoral, el Congreso local aseguró que el proceso se realizó con apego a la ley y bajo criterios previamente aprobados. El Poder Legislativo sostuvo que las decisiones se tomaron dentro de sus atribuciones y con certeza jurídica. Ricardo Trevilla, el secretario de la Defensa Nacional, aclaró que desde 2008 no se tiene ninguna relación con las escuelas militarizadas del país. Además, recordó que el uso indebido de uniformes, insignias o grados militares constituye un delito. La dependencia informó que ya ha emitido advertencias a planteles que utilizaban indumentaria similar a la del ejército.
1: Sí hay una discusión, ahí está en el Código Penal Federal. Un artículo en donde se prohíbe que se utilicen uniformes, insignias,
2: grados también.
1: Grados inclusive. Y en el caso específico de Puebla, sí hubo un plantel que utilizaba uniformes muy parecidos a los de los cadetes, bueno, idénticos. Y la Secretaría de Defensa Nacional sí mandó un oficio, una carta, haciéndole saber la situación en que estaba en que estaban incurriendo en algo ilegal y nos coordinamos con ellos y asesoramos, pero sí existe esa disposición.
0: El gobierno federal informó la detención del R1 identificado como presunto autor intelectual del asesinato del alcalde de Uruapan, Carlos Manso. Según las primeras investigaciones, el crimen habría sido ordenado tras una presunta confrontación del edil con un grupo delictivo. El secretario de Seguridad, Omar García Harfuch, aseguró que el móvil aún se investiga y dependerá de las declaraciones del detenido.
3: Por ejemplo, cuando la Secretaría de la Defensa Nacional o Guardia Nacional tenía varias detenciones, pues obviamente el alcalde a veces estaba presente, hacía alusiones al grupo criminal. Sin embargo, pues es un crimen sumamente cobarde atribuido a esta célula criminal que decidió quitarle la vida. Entonces ya se irá acreditando exactamente el móvil conforme avancen las investigaciones, pero los primeros detenidos, declaraciones, todo eso es lo que han mencionado. Faltan las declaraciones del principal detenido, que es el del día de ayer.
0: Las misiones de regreso a la Luna por parte de diferentes potencias mundiales se han convertido en un objetivo a corto plazo. A su vez, hay un propósito particular de la NASA y las agencias espaciales privadas, que es instalar una base lunar para impulsar el viaje al planeta Marte. Para el geólogo planetario del Centro de Astrobiología de España, Jesús Martínez Frías, el regreso a la Luna podría ser una realidad en unos cuantos años.
4: Es verdad que ha habido muchos años ese salto temporal, pero también la gente tiene que saber que a la Luna no se ha ido solamente una vez, sino seis. A la Luna se ha ido seis veces de manera tripulada. Ha habido 12 astronautas que han pisado la Luna y luego ha habido decenas de misiones robóticas, no solamente de la NASA, sino de otras agencias, de China, de la India, de Rusia. Es decir, la Luna ha estado continuamente siendo investigada de manera robótica, pero claro, había una cierta peligrosidad, un riesgo, y además era muy caro. El logro se había conseguido en varias ocasiones, y ahora estamos en el momento en que volvemos. También estamos en una especie de nueva Guerra Fría, ¿no? No exactamente igual que antiguamente con la antigua URSS, pero sí es verdad que China es una superpotencia extraordinaria, y hay una contienda tremenda y hay problemas geoestratégicos interesantísimos sobre el tema, porque no deja de ser un hito también político, ¿no? Y eso pues también es un revulsivo que hace que estemos en este momento en el que regresamos a la Luna para establecernos. De acuerdo con el proyecto Artemis o Artemisa, hay un plan que sigue una serie de fases, igual que ocurrió con Apolo, y bueno, ahora mismo estamos en una de las fases en la que para el 2028, es decir, dentro de solo de 2 años, puede haber un retraso de 6 meses o tal vez de 8 meses, se van a empezar los trabajos de establecimiento en la Luna.
0: La NASA mantiene un plan para establecer una base lunar permanente en la Luna en los próximos años, dividido en 3 fases. Jesús Martínez Frías, geólogo planetario y astrobiólogo, explica qué detonará para la ciencia este tipo de proyectos espaciales y si esta generación será testigo de la llegada al planeta Marte.
4: No, pero a mí hay un aspecto que me parece muy interesante para la futura generación, aparte del hito de que la vida pueda saltar por fin de un planeta a otro, ¿no? Que no deja de ser un éxito de la evolución, un éxito de la vida, ¿no? La vida continuamente ha ido extendiéndose desde el fondo de los mares y los océanos a los continentes, a Tierra, a la atmósfera, y nosotros estamos siendo testigos privilegiados de esa salida de la vida al espacio. Realmente en este siglo estamos viviendo un momento que formará parte de las enciclopedias en el futuro, y estamos siendo testigos de ello. Por lo menos los de mi edad hemos conseguido ver a Gagarin, la llegada a la Luna, y si el cuerpo lo permite, tal vez también el regreso a la Luna y la llegada a Marte, ¿no? Que va a costar mucho más trabajo y más tiempo, pero la llegada sí la podemos ver, ¿no? Dentro de, pues tal vez estamos en el 2026, yo he estimado que para el 2035-2040 podríamos estar en disposición de una primera misión marciana, ¿no? Pero hay una...
0: Continúan las vacaciones de verano y hoy ha iniciado la Expoferia de Tulancingo. Te invitamos a que estas actividades las vivas de forma responsable, no nada más en el asistir a ciertos lugares o el consumo de algunas bebidas, sino también de forma responsable en cuanto a la parte económica. Recuerda que se acerca el regreso a clases y lo hemos platicado contigo, barato no es. Así que por favor, disfruta de manera responsable de este fin de semana, de estas vacaciones, de esta feria, y por supuesto sigue también disfrutando de nuestra programación a través de la radio y televisión pública con autonomía universitaria. Gracias a ti que nos has acompañado en Actopan, en Huejutla, en Pachuca, San Bartolo, Tulancingo, Zimapán y también en Huichapan a través de nuestras frecuencias de radio. Gracias a ti que lo haces a través del 13.1 canal de la Universidad Autónoma del Estado de Hidalgo. A ti que lo haces a través de nuestro sitio web, de nuestra aplicación. Que tengas una excelente noche, un muy buen fin de semana. El lunes tenemos una cita a las 3 de la tarde en la radio y televisión pública con autonomía universitaria.
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11: Son las 9:45 minutos.

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2: Son las 9:49.

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9: Temperatura 25 grados centígrados.
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10: Son las 10:04.

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3: Son las 10 con 34 minutos.
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7: Son las 10:52.

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2: Temperatura, 23 grados centígrados.
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3: Son las 11:04.

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5: Son las 11:21.

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5: Son las 11 con 40 minutos.
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6: Son las 11 con 56 minutos.

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4: Temperatura 23 grados centígrados.
5: Son las 12:09.

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4: Son las 12 con 20 minutos.

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2: Son las 12 con 35 minutos.
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1: Son las 12 con 51 minutos.

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4: Temperatura, 22 grados centígrados.
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5: Es la 1:02.
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7: Bienvenidos, bienvenidas a una nueva emisión de este programa. Soy José Canales. Para mí es un gusto llegar a las distintas regiones de la entidad a través de las estaciones que conforman el Sistema Universitario de Medios Autónomos. Es así que envío afectuosos saludos a la Huasteca, Sierra Gorda, al Valle de Tulancingo, Valle del Mezquital, a la capital y zona metropolitana de la entidad. Por supuesto, saludo a toda la región Otomí Tepegua, desde donde me encuentro en este momento. Gracias también a quienes nos hacen el favor de escucharnos a través del streaming y la aplicación Suma UAEH. Espero se encuentren muy bien. Asimismo, agradezco a quienes están en controles de operación y grabación en las 7 emisoras de Suma Radio. Esta ocasión con nuestra invitada vamos a poner sobre la mesa temáticas relacionadas con la nutrición. Dicho eso, solo me resta invitarles a que se mantengan en sintonía de las frecuencias 91.1, 99.5, 99.7, 102.1 y 103.7 FM, para que no se pierdan ningún detalle de la información y los consejos que serán brindados durante los siguientes minutos. Ahora sí, voy a darle la bienvenida a nuestra invitada que ya se encuentra conectada a la distancia y recibimos en este espacio a la licenciada en nutrición Alma Hernández García. Pues es un gusto poder contar con su presencia, doctora. Pues vamos a platicar de muchos temas interesantes, pero antes de ello, pues me gustaría que le compartiera a nuestra audiencia un poco sobre su preparación académica y su trayectoria profesional, ahora mismo en dónde se encuentra trabajando, laborando. Por favor, nos puede poner en contexto y bueno, antes, por supuesto, escuchamos su primer comentario y su saludo. Bienvenida.
8: Hola, ¿qué tal? Un gusto saludarlos y estar con ustedes. Pues yo soy egresada de la Autónoma del Estado de Hidalgo hace 10 años. Ahorita estaba haciendo cuentas y dije, wow, 10 años que egresé. Y pues actualmente estoy en consultoría independiente, tengo mi propio consultorio, pero también he tenido experiencias, he estado trabajando en el IMSS para la Secretaría de Salud y ya actualmente únicamente me dedico a la consulta pues presencial y a distancia con toda esta nueva era.
7: ¿Y qué le parece si pues vamos directamente a esto, a las dudas, a las preguntas? Y yo quisiera partir de algo que quizás parece muy simple, pero me parece que es el punto ideal para partir de ahí. ¿Cuáles son los principales errores alimenticios que cometemos los mexicanos en general en el día a día?
8: Sí, de hecho, uno de los principales errores es que hemos desplazado los alimentos naturales por alimentos ultraprocesados. Es decir, consumimos ahora en lugar de agua, refrescos, bebidas azucaradas, endulzadas, botanas, comida rápida. Yo sé que hoy en nuestro día la cultura ha cambiado mucho y todo lo queremos rápido, instantáneo, o no tenemos tiempo. Y es uno de nuestros pretextos de decir, no tengo tiempo y no puedo cocinar. Ah, bueno, entonces me compro una hamburguesa. Ah, bueno, entonces voy a la comida corrida, ¿no? Donde los alimentos ya son cargados de azúcares y grasas principalmente, y muy bajos en proteínas. Entonces, dejamos a un lado el consumo de frutas, empezamos a odiar más las verduras, y de por sí regularmente no les gustan. Pues ahora menos incluimos verdura, no le damos variedad a nuestra proteína, empezamos a comer pura carne o carne de cerdo o lo que sea, pero no le damos variedad, pollo, huevo, a las leguminosas. Entonces, pues nuestra alimentación se vuelve insuficiente.
7: Y ya que nos ha hablado un poquito de estos errores que claramente todos cometemos en nuestro día a día, yo quisiera aquí poner en contexto a nuestra audiencia, y seguramente usted lo sabe muy bien, de acuerdo con cifras oficiales de salud, en Hidalgo, la gran mayoría de los fallecimientos ocurren por infartos y complicaciones de diabetes. Y mucha gente asume, doctora, que estas enfermedades son puramente genéticas. ¿Qué porcentaje podría decirme usted, si es que nos pudiera decir en ese sentido, qué porcentaje real tienen de peso, pues, tienen nuestros hábitos, los que allá acaba de mencionar, sobre estas condiciones? O dicho de otra forma, ¿cuál es el verdadero peso que tienen nuestros hábitos diarios frente a la genética y que desencadenan en las enfermedades que ya hemos mencionado?
8: Es que mira, hay algo muy importante. La genética sí va a influir, pero no va a determinar tu destino. O sea, hay una influencia de hasta un 70% de tus hábitos en desarrollar diabetes, hipertensión o alguna otra enfermedad cardiovascular. Es decir, de hecho, hasta algunos tipos de cáncer también se pueden desarrollar por los malos hábitos que pues tenemos día a día.
7: Y es que a mí me parece muy importante que sí se remarque este aspecto, doctora, porque repito, uno sale a la calle, lo platica incluso con la familia, lo platica incluso con los vecinos, y ya casi nos están poniendo como la sentencia de decir, ah, pues si tu mamá, tu papá o tu abuelo sufrieron estas enfermedades, es casi un hecho que lo vas a padecer. Pero me parece, por eso repito, importante que se señale el valor que tiene el tema de la genética y el valor que tiene nuestra alimentación.
8: Sí, y es que desafortunadamente, o sea, podemos decir hasta un 99% de la población ya va a tener carga genética, o sea, ya, porque tus papás son diabéticos o los papás de tus papás tuvieron diabetes, que es ahorita principalmente la enfermedad que se está desarrollando. Pero eso no quiere decir que tú también vas a ser esa persona que vive con diabetes, sino que va a depender de tus hábitos el que tú desencadenes esa enfermedad.
7: Y doctora, cuando hablamos de hábitos y de esas costumbres a la hora de alimentarnos, pues también podemos pensar en que como hidalguenses, pues es una realidad, tenemos una gastronomía que es muy rica, como la barbacoa, los diversos antojitos que podemos encontrar en las distintas regiones, los pastes allá en Pachuca, y aunado a todo ello, mucha gente en estas regiones, en las distintas regiones de la entidad, piensa que si vamos al nutriólogo, nos van a quitar nuestro dinero y también el gusto de esas comidas. Y existe también ese mito de que ir al nutriólogo es un lujo o que implica comer caro o sin sazón. Aquí es donde yo le pregunto, ¿cómo se adapta una consulta nutricional a estas condiciones, a la economía, a la misma gastronomía que tenemos en México? En este caso, ¿cómo se adapta la nutrición real al bolsillo hidalguense y a nuestros platillos, pues, típicos o tradicionales? ¿Se puede hacer eso?
8: Sí, por supuesto. De hecho, esto que tú acabas de decir es uno de los mitos más comunes y que hoy quiero que rompan todos los que están escuchando esto. O sea, que ustedes no sigan con esa misma idea, porque literal es un mito. La consulta nutricional no consiste en comer salmón, espárragos, quinoa, alimentos caros, no. Y sobre todo, como tú has dicho, en nuestra región tenemos que aprovechar, por ejemplo, en mi consulta siempre aprovecho verduras de temporada, frutas de temporada. ¿Por qué? Porque la alimentación, para que sea una alimentación saludable, debe de ser sostenible. Y pues evidentemente con alimentos caros y desgastantes, pues no lo voy a hacer sostenible. Si acaso me lo aguantas una semana, 15 días, y ya después dices, no, yo quiero mis taquitos, yo quiero ahí algo que está ahí, ¿no? Entonces aquí entra la belleza de la nutrición, porque nosotros como nutriólogos tenemos literal, o sea, si tú vas a consulta con un nutriólogo, tenle la confianza de decirle, o sea, yo he tenido pacientes que me dicen, ¿sabes qué? Yo solo tengo acceso a frijol a 2-3 veces a la semana, pollo, estas verduras. Yo he conocido verduras que la verdad no conocía, que se dan en ciertas regiones y que yo digo, perfecto, si te gustan, si las consumes, dale con eso y les cuadro su plan de alimentación con esos alimentos que me dicen. Y sobre todo porque tenemos una gastronomía deliciosa y entonces tenemos que echar mano. Pero eso sí, ¿qué es lo que yo le enseño a mi paciente? Ah, bueno, que hay que entender cuál va a ser mi cantidad que yo puedo comer de esos alimentos y la frecuencia con que lo puedo hacer. No me puedo comer diario tacos de barbacoa toda la semana, 7 días, ¿verdad? Pero sí puedo ir un fin de semana y disfrutarlo.
7: Me parece muy interesante que usted refuerce esta idea, ¿no? De romper con mitos. Y la verdad, también hay que decirlo, doctora, muchos de esos mitos actualmente se ven reforzados por lo que vemos en redes sociales. Lo que vemos al encender nuestro celular y meternos al internet y nos encontramos ahí, pues, con dietas mágicas, cientos de productos milagros, licuados mágicos, dietas extremas. Hablemos ahora de eso. ¿Cuál es el peligro real de seguir esas ideas, esos consejos sin la guía de un profesional de la salud como lo son ustedes?
8: Mira, ¿sabes qué? El principal riesgo que van a tener es dañar su salud. Te voy a contar un caso de una pacientita. Ella tiene actualmente 19 años y ella llegó conmigo y me explicaba su contexto, pero me decía que una de las dietas extremas que hizo fue una dieta de la fibra. Y yo, ok, a ver, cuéntame. Y me decía que ella, o sea, en sus comidas principales era su vaso con fibra, o sea, psyllium planta o fibra como tal, y se lo tomaba, y esa era su comida. Y yo, ok. Y me dice, y bajé 10 kilos. Y yo, sí, pero ¿qué pasó después, no? Ah, bueno, pues hoy conmigo llega a consulta con un problema hormonal y llega también con el doble de kilos que perdió en ese entonces. Entonces generó efecto rebote. Entonces tú no tienes que seguir la dieta que ves en redes sociales, la dieta que escuchas de tu tía, o sea, no, tú tienes que ir con un profesional que de verdad te vamos a ayudar, te vamos a adecuar el plan conforme a tus gustos, a tus necesidades, a tus metas y a tu presupuesto, o sea, a tu economía, para que realmente puedas lograr tus metas sin sufrir, porque la alimentación saludable no implica prohibición, dietas extremas, no. Tienes que aprender a disfrutar, pero también a tomar decisiones inteligentes para no caer en prohibiciones o en extremos, como en este caso, ¿no? Entonces, ustedes sí tienen que tener mucho cuidado, todos los que nos escuchan, en no estar siguiendo cualquier cosa que oyes o ves de alguien más. ¿Por qué? Porque si no es con un profesional de la salud, entonces puedes dañar tu salud.
7: Doctora, y una de las razones que también se tiene en el colectivo, en la sociedad, como una idea, como un mito, y que no debería de ser así, es que pareciera que solo los que quieren perder peso son los únicos que tienen la razón para acudir con ustedes. Pero ¿qué otros indicadores de salud deberíamos de considerar para acercarnos a ustedes? ¿Qué otros indicadores de salud mejoran cuando asistimos con un nutriólogo, una nutrióloga? Aparte de lo que de esto que le hablo de buscar perder peso, ¿qué otros indicadores debemos de considerar o pensar que deberíamos de atender?
8: Mira, el peso es solo parte de tu historia, ¿sabes? ¿Por qué? Porque efectivamente, sí estamos muy casados, desafortunadamente, con solo quiero perder peso, así solo voy con esta nutrióloga. No, necesitamos, la nutrición es puramente preventiva. Entonces ya hablamos de genética, pero si tú no quieres desarrollar, obviamente, diabetes, hipertensión o cualquier otra enfermedad crónica, bueno, pues tengo que prevenir aprendiendo a comer. Número uno, el paciente desde que llega tiene que estar aprendiendo nuevos hábitos, pero también trabajamos sobre la composición corporal. Es decir, ok, A mi consulta puede llegar un paciente que tú lo ves y a simple ojo dirías, está delgado, como porque llega conmigo. Uh-huh. Ah, porque en esa composición corporal, entonces vemos, de 70 kilos que pesa o 60 lo que pese, ¿cuánto de eso es grasa? ¿Cuánto es músculo? Para que realmente veamos si este paciente es realmente saludable o está realmente saludable en esos valores. Y si no, empezamos a trabajar. Fomentar la masa muscular, sobre todo después de los 40 años hay una pérdida constante de masa muscular, sí o sí, por ende, porque estamos en crecimiento, porque estamos avanzando, y así como los huesos en un adulto mayor se hacen más chiquitos y dices, ay, yo ya me hice más chaparrita, lo mismo pasa con la masa muscular. Entonces, no solo es para perder peso, trabajamos la composición corporal, pero también prevenimos enfermedades o controlamos, es decir, un paciente no solo es diabético, sino que viene con colesterol, con triglicéridos altos, con ácido úrico, entonces la alimentación entra para contrarrestar y volver a la normalidad a estos valores. O es decir, por ejemplo, que si tiene un paciente resistencia a la insulina, podemos revertir esa resistencia con únicamente alimentación y ejercicio, sin medicamento. Obviamente hay que ver también qué grado de resistencia a la insulina, ¿verdad? Pero imagínate la belleza de que no tengas que tomar medicamento y que únicamente comiendo sano tú puedas revertir esa condición que tú tienes. También la diabetes. Hay un término hoy en día que se llama remisión, que es dormir a la diabetes. Sí, la diabetes como tal no tiene cura, pero sí podemos dormir esa diabetes para que no te esté generando problemas y tampoco desarrolle consecuencias, como es insuficiencia renal, es un hipertensión, neuropatías, etcétera. Entonces, la alimentación o más bien la nutrición no solamente es para perder peso. O sea, tú puedes trabajar muchísimas cosas. Tan solo hoy en día la masa muscular es tremendamente importante y no se veía como la importancia como ahorita.
7: Es momento de hacer una breve pausa, pero no se vayan, que enseguida regresamos para seguir conversando con la nutrióloga Alma Hernández García.
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5: Es la 1:18.
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7: Gracias por mantenerte en sintonía de esta frecuencia universitaria. Vamos a continuar conversando con nuestra invitada de hoy, la nutrióloga Alma Hernández García. Bueno, doctora, durante la primera parte de esta entrevista ya comentó un poco sobre la prevención. ¿Puede profundizar más sobre lo importante que es tener esos hábitos de anticipación al problema? En este caso, cuando se trata de la alimentación.
8: Sí, de hecho la nutrición permite actuar antes de que aparezca la enfermedad. Por eso es muy importante esto. Y sí, efectivamente comentaba que la nutrición es puramente, en teoría, tendría que ser puramente preventiva. Pero desafortunadamente, por ejemplo, en el consultorio te puedo decir, 1 de cada 20 pacientes que yo atiendo es prevención. De ahí afuera todos llegan porque ya tienen diagnósticos, ya tienen prediabetes, o sea, ya tienen algo que los hizo ir al consultorio, ¿no? Pero aquí yo sí quiero que todos escuchen esto, sobre todo porque de aquí va a depender el que tú puedas desarrollar, porque no solo es, ya me detectaron diabetes, ok. No, esa diabetes se va a magnificar. Y si tú no tienes un seguro médico, tu dinero se va a ir. Y es decir, por ejemplo, hubo un tiempo en el que atendía muchos pacientes renales, pero literal, hay momentos en los que llega que si tú no tienes seguro, ya no te da el dinero, ya no te da para seguir con tus tratamientos. Y entonces, desafortunadamente, el paciente, pues, muere, ¿no? Entonces, en este caso, para todos los que nos escuchan, sí es muy importante que tú, al menos, número uno, te realices estudios de laboratorio al menos una vez al año y que tengas al menos una vez, si tú en tus primeros 25 años no has ido a consulta con nutrición, para que te hagan un análisis de composición corporal y para que puedas evaluarte en cómo estás por dentro, porque por fuera igual y te ves bien, o a veces no, porque a veces desde que ya te incomoda el pantalón que ya no te cierra, los gorditos de los brazos, de la espalda, de diferentes zonas, es momento de que tú vayas. O algo muy simple, chécate con una cinta métrica, la que tengas, busca tu cinta métrica y mídete la cintura. Si en hombres es mayor a 90, sí o sí tienes que ir a consulta nutricional. Si en mujeres es mayor a 80, sí o sí tienes que ir a consulta nutricional.
7: Hay otro tema que como que tomó, pues obviamente, relevancia en cuanto se implementó esto. El tema de los sellos que vemos en los productos. ¿Cuándo vamos a al supermercado o incluso a la tiendita de la esquina, vemos alimentos ya, ¿no?, llenos de esos sellos negros que nos dicen exceso de calorías, exceso de azúcares, y hay que ser honestos, y yo creo que muchos quienes nos escuchan nos van a dar la razón, ni les hacemos caso. ¿Cómo nos ayudan ustedes en ese acompañamiento a descifrar y a tomar decisiones informadas cuando hacemos, por ejemplo, nuestra despensa? Quiero pensar que sí, ¿verdad?
8: Sí, de hecho, por ejemplo, eso es muy importante porque el etiquetado fue un boom, pero para bien y para mal. ¿Por qué? Porque si tú vas al súper, la mayoría, un 80% de cosas, trae sellos y trae más de dos sellos. Uh-huh. Entonces, primero que nada, ¿yo qué es lo que hago en consulta? Para empezar, yo ya les doy todo un documento donde les explico todo esto, ¿no? Pero en sí, de manera general, ¿yo qué te puedo decir a la audiencia que nos esté escuchando? Número uno, no vamos a satanizar todo. ¿Por qué? Porque los sellos los tomaron por 100 gramos de producto. Ajá. Es decir, si tú de eso yo te indico 20 gramos de ese producto, pues evidentemente no va a ser malo. Ajá. Están los sellos o tiene dos o tres sellos, pero porque es por 100 gramos, si te comieras 100 gramos de ese producto. Ese es número uno, hay que romper con ese mito de que, porque muchos cuando salió este nuevo etiquetado de los sellos y todo, me decían, es que entonces, ¿qué voy a comer?
3: Todos tienen sellos.
8: Nos ayuda, ¿no? Entonces, una de esas cosas es justamente eso, que tienes que identificar que es por 100 gramos. Ojo, si tú le echas la cuenta y a un cereal te comes 100 gramos o más, bueno, ahí sí ya tienes que tener cuidado. Y es alerta, ¿no? Otra cosa que yo les quiero enseñar a la audiencia es que tú chécate tu envase, lo que tú quieras, identificar la bolsa de algo y verifica los ingredientes. Yo ahí que siempre les digo a mis pacientes, los primeros tres ingredientes de ese producto es lo que más contiene, ajá, de ese producto. Entonces, si regularmente, por ejemplo, en una crema de cacahuate, si el primer ingrediente no es cacahuate, tache, ese producto no es bueno. Ajá, porque una crema de cacahuate tiene que tener prácticamente puro cacahuate. Entonces, chécate, número uno, chécate esos ingredientes, los primeros tres. Si ya dentro de esos primeros tres vienen nombres raros que tú ni entiendes, ese producto no es bueno, ¿ok? Esa es una de las cosas importantes en esta parte de los sellos. Y obviamente checar que no sea más de... pues que no te comas más de 100 gramos si llega a tener dos o tres sellos. Y otra cosa que yo les puedo decir, checa los azúcares añadidos. También ahí hay una tablita que es la tabla nutricional y ahí tienes que buscar en hidratos de carbono, se desglosan azúcares, azúcares simples, azúcares añadidos. Ahí de preferencia deben de tener, si es un producto que constantemente consumes, debe de tener cero de azúcares añadidos. O sea, dice azúcares añadidos y enseguida viene un numerito. Ahí tiene que tener cero. Si lo consumes ocasional, ok, bueno, ya puede tener hasta 5 gramos, ¿ok?
7: Muy interesante todo esto que nos acaba de mencionar. Y yo creo que la explicación ha quedado muy, muy clara. Y sin lugar a dudas, nuestra audiencia pues ha aprendido en ese sentido con lo que usted nos acaba de mencionar. Mencionaba hace rato de no satanizar. Y es aquí donde pues yo también quisiera que profundizara un poco más en cómo nos ayudan ustedes a construir una relación saludable con la comida, en lugar de que se generen culpas o nosotros mismos comencemos a ponernos restricciones extremas.
8: Exacto, mira, hoy en día, para todos los que nos escuchan, para empezar, ya la nutrición o una alimentación saludable no debe de tener prohibiciones o cosas extremas. ¿A qué me refiero? Que que para que sea una buena alimentación tú tienes que aprender a disfrutar. Yo siempre a mis pacientes les digo, tú tienes que aprender a disfrutar los platillos, pero obviamente conociendo tus cantidades y la frecuencia con lo que vas a consumir. Entonces, ¿qué es lo que buscamos siempre con el paciente? Que haya un equilibrio, que ellos entiendan, o sea, en la consulta nutricional no solo es para perder peso, de verdad que mis pacientes llegan, pero evolucionan, o sea, ya después de un tiempo digo, wow, aprenden a regular su hambre, saciedad, o sea, ese ciclo, aprenden a entenderlo, empiezan a tomar decisiones inteligentes, decisiones conscientes, ah, ok, tengo antojo de este chocolate o de esto que, no sé, cualquier gusto que tenga, sí, pero ya no me voy a aventar una bolsa como antes, me voy a comer una, dos piezas y ya. Trabajar con evitar la culpa, créeme que es indispensable, sobre

0: negro. Hay que buscar el equilibrio, en medio de eso, el equilibrio. ¿Para qué? Porque se trata de que tú aprendas a comer mejor y obviamente a mejorar tu estado de salud.
1: Ya estamos en los minutos finales de esta conversación y hemos tocado varios temas, me parece, temas que yo previamente visualizaba. Seguramente algo importante se me pasó que usted puede identificar y que considera que es importante mencionarlo. ¿Podría agregar algo que usted considere que no hemos tocado, pero que es necesario que lo sepa nuestra audiencia?
0: Sí, mira, por ejemplo, yo te podría decir, no esperes a sentirte enfermo para empezar a cuidar tu salud. ¿Por qué? Porque si no, desafortunadamente, a veces ya es tarde para que prevengas una enfermedad. O sea, ya a veces ya es diagnóstico directo. Entonces, y no tengas miedo, siempre acércate, busca a tu nutrióloga o nutriólogo y tenle esa confianza. O sea, yo siempre les agradezco a mis pacientes cuando me dicen tal cual lo que les decía. O sea, de hecho un paciente me dice, sí me dio pena, me dice, cuando le dije que solo tenía ciertos alimentos al acceso, me dice, pero pues es que dije, si no le digo, no la voy a armar. Y por ejemplo, es un paciente que vive con diabetes. Y le dije, no, al contrario, yo agradezco eso porque ahora sí, o sea, si de por sí en cada consulta, en lo personal yo siempre trato de ahondar, de conocerte más para ponerte así lo más ideal tu plan de alimentación a ti, porque eso sí, tú no te tienes que adecuar al plan, no tienes que ir al ritmo del plan que yo te dé. Yo tengo que diseñar tu plan de alimentación conforme a tus actividades, conforme a lo que tú necesites, para que realmente lo pueda ser sostenible. Entonces, eso es como lo que yo les diría. No tengas miedo y también en una consulta nutricional no se te va a juzgar. O sea, no se tiene por qué juzgar al paciente, al contrario, es algo en lo cual te vamos a apoyar para que realmente empieces a lograr tus metas, tus objetivos o a mejorar tu condición nutricional o tus laboratorios o por lo que tú vengas, ¿no?
1: Bueno, justamente con la respuesta que me acaba de dar, bueno, era la pregunta con la que buscaba yo terminar y era esa, ¿no? ¿Cuál sería su mensaje para que las personas que nunca han ido al nutriólogo, que quizás tienen temor, tienen pena o por desidia, cuál sería ese mensaje para que se animen a dar ese primer paso? Por su salud y en este caso partiendo desde su alimentación. Y bueno, ya lo ha dado ese mensaje y pues bueno, es que esto debe de quedarse como muy claro, ¿no? Ustedes como nutriólogos, como nutriólogas, no están buscando que sus pacientes se adapten a lo que ustedes les digan. Ustedes les están generando de acuerdo a sus condiciones, de acuerdo a sus posibilidades, de acuerdo a su dinámica, estos planes, ¿no? Eso yo creo que es lo que me parece ideal remarcar, doctora.
0: Sí, totalmente, totalmente, porque siempre tiene que haber esa confianza con tu nutriólogo. Yo sé que habemos muchos nutriólogos, ¿verdad? Pero de verdad, tú externalo para que realmente te podamos ayudar en ciertas cosas que necesites, o sea, que sean muy puntualizadas. Yo siempre, o sea, siempre, o sea, me río conmigo misma porque sí, literal, desde la primera consulta yo tengo que saber en qué trabajas, o sea, todo, ¿no? Y claro que hasta a mí luego me da pena porque hay pacientes como que muy serios y así, y pues es tu primera consulta, o sea, que conoces al paciente, pero les digo, es que esto es porque yo necesito conocerte bien, saber tus horarios, saber todo para ajustarte bien todo y puedas tener resultados.
1: Sí, y ya cuando uno lo reflexiona y ya lo ve uno con calma, tiene sentido porque la manera en la que nos alimentamos, sin lugar a dudas, va muy determinada a nuestros ritmos, ¿no? A nuestros horarios de trabajo, a nuestros horarios en los que estamos en casa o los que estamos fuera. Entonces, cobra todo el sentido del mundo. Fue de verdad un gusto poder conversar con usted esta ocasión, doctora, y reiterar que las puertas del Sistema Universitario de Medios Autónomos están abiertas para usted. Y bueno, pues es egresada Garza, otra razón más para poder tener ese contacto y poder generar estos espacios donde usted nos pueda ampliar más sobre su conocimiento. Fue un gusto, doctora. Muchísimas gracias por su participación. Y ya para cerrar, nos recuerda dónde la pueden encontrar, cómo la pueden encontrar para que se acerquen.
0: Sí, claro. A través de redes sociales, Facebook, Instagram y TikTok, estoy como Nutri Alma Egar, Hegar. Ahí me puedes encontrar, voy a estar activa, siempre estoy activa y pues por ese medio también me

0: puedes contactar.
1: Pues nuevamente, muchísimas gracias, doctora. Es así como llegamos al final de esta emisión, pero antes debo agradecer a quienes se encuentran en controles de operación y grabación en las emisoras de Suma Radio. Por supuesto, un agradecimiento para ti que nos escuchas en La Huasteca, Sierra Gorda, Valle de Tulancingo, Valle del Mezquital, Región Otomitepegua, así como en la capital y zona metropolitana de la entidad. Te invito a que continúes en sintonía de las frecuencias 91.1, 99.5, 99.7, 102.1 y 103.7 de FM. Soy José Canales, que tengas excelente tarde, nos escuchamos pronto.

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2: Es la 1:34.

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1: Es la 1:48.

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4: Temperatura, 21 grados centígrados.
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5: Son las 2:02.
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7: Mis queridos amigos, ¿cómo están? Bienvenidas y bienvenidos. Estamos iniciando una emisión más de esto que es Interludio a través de Suma Radio. Yo soy Edwin Orduña y estaré poniendo música para ustedes. Les invito para que se pongan en contacto con nosotros en las formas que ustedes ya conocen. Y antes de comenzar con la música, quiero saludar a quienes nos están escuchando en las diferentes emisoras pertenecientes al Sistema Universitario de Medios Autónomos. El día de hoy vamos a iniciar con una canción de George Lewis Jr., mejor conocido como Twin Shadow. Este músico, originario de República Dominicana, que poco a poco se fue haciendo un camino dentro de la industria musical, gracias a sencillos como 5 Seconds, como I'm Ready y entre muchos otros. Ahora lo vamos a escuchar con esto que se titula Alemania. Bienvenidas y bienvenidos, esto es Interludio.

Este es el proyecto musical de Sayla Way, un estilo completamente dentro del Dream Pop. Ella se llama María Fernanda Fuentes. Ella ha tenido ya la oportunidad de presentarse en escenarios grandes y también ha sido telonera de agrupaciones como Tame Impala, por ejemplo, esto en el año del 2021. ¿Qué les ha parecido la propuesta el día de hoy con este tema que se titula Especial? Nos vamos ahora con otro tema. Esto que escucharemos igual está así tranquilito para disfrutar en esta ocasión. Es la propuesta de una agrupación de nombre El Zar. Ellos son originarios desde Buenos Aires y es una agrupación que ha colaborado con algunos miembros de otros grupos, como por ejemplo de banda Los Chinos, y que está conformada por Facundo Castaño y Pablo Jiménez, que desde el 2014 han logrado notoriedad allá en su país y que han emprendido también una aventura en el que buscan llegar a toda Latinoamérica. Del Zar escucharemos esto que se llama La Declaración.

Ella es una cantante, productora y también escritora originaria de Londres. Se llama Linda Dawn y esto que escuchamos se titula Arise. Nos vamos ahora con otra canción que quiero compartir con ustedes. Esto es de una colaboración de la agrupación Poolside, también con Panamá, del tema que se llama

Esta ha sido la voz de Kali Uchis con la música de Kai Tranada con el tema 10%. Ahora vamos a escuchar a una agrupación que es originaria, bueno, era originaria de Colombia. Ellas se llamaban Elia y Elizabeth, un dúo de música pop en donde su carrera fue muy breve, teniendo éxito solamente un año, de 1972 a 1973, y que solo produjo dos discos, pero fueron merecedoras de varios premios nacionales allá en Colombia. Lo que escucharemos se llama Soy una nube.

0: tema se llama Function y es la música de Tetendo y Jordan Dennis, con el cual nos vamos a ir a un corte y te invito para que no le cambies y continúes escuchando Interludio.
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3: Son las 2:34.
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3: Son las 2:35.
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0: Mis queridos amigos, estamos abriendo la segunda parte de la emisión de Interludio del día de hoy. ¿Cómo la están pasando? Y como Interludio también se transmite en otros horarios y en otras emisoras de Suma Radio, les invitamos para que de igual forma nos comenten qué es lo que están haciendo en este momento que están escuchando Interludio. ¿Están ustedes trabajando? ¿Están descansando? ¿O se encuentran en trayecto? Nos vamos a ir ahora con algo de la interpretación de Charlie XCX.

¿Lograron identificar alguna relación entre estas dos canciones? Por una parte, la primera de Charlie XCX, de Used to Know Me, creo que usó un poco del sample de esta canción que sonaba en la década de 1990 de nombre Show Me Love de Robin S. A mí esta última me encanta, me fascina. Digo, no es un cover como tal, pero sí tomaron esa parte muy característica de la canción de Robin S. Nos vamos ahora con el último bloque de canciones aquí en Interlude. Vamos a empezar con esto que es de la agrupación también originaria del Reino Unido, de nombre False. Esto que escuchamos.

Mis queridos amigos, llegamos a la parte final de la sesión de interludio del día de hoy. ¿Ustedes recuerdan esta canción? A mí me encantaba, por allá del año del 2007, el tema de Dance de Justice. Y antes escuchamos a Jungle con el tema Keep Moving. Gracias por su sintonía, nos escuchamos el próximo lunes a partir de las 19 horas. Los voy a dejar con algo de sonido láser Drakkar, esto que se llama Candy.

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4: Temperatura, 20 grados centígrados.
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5: Son las 3:03.

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3: Son las 3:17.

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1: Son las 3 con 34 minutos.

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1: Son las 3:49.

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4: Temperatura 20 grados centígrados.
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5: Son las 4:02.

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4: Son las 4:18.

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2: Son las 4 con 34 minutos.
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1: Son las 4:48.

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4: Temperatura 19 grados centígrados.
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5: Son las 5 con 2 minutos.
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7: Queridos radioescuchas, sean todas y todos bienvenidos a una emisión más de este programa denominado ¿A qué se dedica mi gente?, en el cual contamos las historias de la gente de nuestra región Otomí Tepegua, a lo que se dedican, a los oficios y todo aquello. Así es que gracias por mantenerse en sintonía de esta frecuencia universitaria 99.7 de FM. Mi nombre es Alejandro Mendoza. En esta ocasión tenemos una historia pues diferente. Hoy vamos a platicarles sobre un personaje que pues es muy conocido en el municipio de San Bartolo Tototepec, que durante mucho tiempo se ha dedicado pues primeramente a la docencia, y ya en sus momentos, ratos libres, como un hobby, como un gusto y como un trabajo también, a la música. En esta ocasión vamos a conocer esta historia del profe Nicho.
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7: Saludo con mucho gusto y recibo en los micrófonos de Suma Radio San Bartolo Tototepec al profesor Dionisio García, profe Nicho, como lo conocemos, gran músico de esta región, de este municipio, muy conocido también por ser uno de los pocos que interpreta muy bien el acordeón, y durante mucho tiempo lo hemos conocido. Pero primeramente, profe, le doy la bienvenida a los micrófonos y a este programa.
8: Sí, muchas gracias por permitir estar con ustedes y con el auditorio. Pues vamos a platicar un poco de lo que así queda, del tiempo y la trayectoria que ya he llevado así en mi persona. Pues qué les diré, pues yo inicié casi a los 22 años, que todo esto costó trabajo como para aprender, porque así que para poder aprender un instrumento o tocarlo, pues no es de la noche a la mañana, sino que se lleva también su tiempo. Pues a través de la práctica y de todo eso, pues he logrado, ¿qué será?, solamente poder interpretar melodías del tipo norteño, ¿no? Pero sí que de todo, pero sí un poquito.
7: Quisiera que nos platique, profe, de dónde es usted originario y platíquenos sobre su estancia y sobre ese tiempo que usted prestó el servicio en la docencia. Primeramente, platíquenos de dónde es originario.
8: Bueno, pues yo soy originario de la comunidad del Pedregal, municipio de San Bartolo.
7: ¿Y desde qué tiempo usted empezó a prestar sus servicios en la docencia como maestro rural?
8: Fue en el año de 1977. A partir de entonces yo entré a la docencia y pues ahora sí, sin ninguna interrupción, hice los 31 años y ya cumpliendo los 31 años ya hasta ahí me jubilé, pues gracias a Dios salí con bien, sin ningún problema con ninguna comunidad, con ninguna escuela, ni mucho menos con los compañeros maestros, pues siempre tuvimos una buena armonía dentro del trabajo docente.
7: ¿Cómo recuerda que eran aquellos años en que usted trabajaba? ¿Qué satisfacción le dejó la docencia y hoy como ya maestro jubilado, qué satisfacción tiene al momento y lo puede recordar con mucho cariño y orgullo?
8: Pues todo fue bonito, ¿no? A pesar de que hubo carencias en cuanto a medios de comunicación, porque en aquel tiempo pues no había carreteras. Tan solo yo inicié en el municipio de Huehuetla, inicié en la comunidad de San Antonio, cuando no había carreteras. Apenas llegaba una brechita a Huehuetla, que es cabecera municipal, pues ahí llegábamos y ¿qué será? En colectiva, que a veces no alcanzaba uno porque ya venía desde Tulancingo todo lleno y a veces nos tocaba ir caminando desde San Bartolo a todo río hasta llegar a Huehuetla.
7: ¿En qué momento usted empezó a gustarle la música y aprender el acordeón?
8: Pues fue algo, ¿cómo le diré? Algo chistoso, porque una vez escuché a dos jóvenes tocando, fue en San Pablo, y me gustó, me llamó la atención, y algún día también yo puedo hacer lo mismo que ellos, que no tocaban así, que digamos apenas iban iniciando, pero yo también quiero. Y de ahí me interesé por adquirir un instrumento de uso, desde luego. Y así inicié, pues como digo, esto se llevó muchísimo tiempo, porque pues no es tan fácil, que digamos. Sí me llevó algo de tiempo, que hasta ahora puedo decir que no he terminado de aprender.
7: ¿Y qué es lo que, bueno, ya nos dijo qué es lo que lo animó, pero cómo fueron aquellos primeros acercamientos, de cómo empezó usted, digamos, ya cuando tocó la primera melodía, cuál fue su reacción y cómo fueron sus inicios ya como una agrupación?
8: Pues ahí cuando vieron que ya tenía yo, pues eso ni tanto, nomás tenía como 5 melodías, luego me llamaron a que participar en un grupo musical que en aquel tiempo era un grupo tropical, que se llamó Brisna Tropical en aquel tiempo, eso fue en Tenango, y ahí fui poco a poco agarrándole también. Desde luego pues era poca la participación, por lo mismo de que casi no había repertorio.
7: ¿Cómo combinaba esos inicios en la música con la docencia? ¿Se prestaba, le daba, pues digamos, mayor tiempo a los ensayos? ¿Y cómo era ese combinar?
8: Bueno, más que nada, pues lo primero era cumplir con el trabajo dentro de la docencia. Ya después de ahí, pues en los ratos libres, pues ya me dedicaba a la música. Sí, más que nada primero preparar lo de la clase para el siguiente día, y ya después de eso ya me dedicaba a ensayar un rato.
7: ¿Qué recuerda de aquellos primeros momentos cuando decía que ya tenía 5 melodías, cómo se sentía en ese momento, pues de ya poder interpretar esas 5 melodías y de poder ya complacer a un público, o de poder ejecutar música para un público que ya lo solicitaba.
8: Pues fue algo chistoso, puedo decir, porque esas 5 melodías a veces me las hacían, me hacían a que las repitiera, que porque les gustaba mucho, ¿no? Y a veces sentía pena por lo mismo de que porque no sabía más que eso, ¿no? Y pero sí, sentí una gran satisfacción de flor, sí que de ahí inicié lo que es la vida, a lo mejor musical, no digamos experto ni profesional, pero sí. Ahí me fui preparando un poquito más y ir ampliando el repertorio también.
7: ¿De qué año estamos hablando de esto que nos platica?
8: Fue en el 82 empecé, así cuando compré mi primer instrumento, y después como fue el 84 ya empecé ya más o menos a integrarme en un grupo.
7: ¿Cómo recuerda que era el ámbito musical en esos entonces? ¿Cómo era la música? Sabemos que era pues muy muy sonada, muy muy bailada, muy disfrutable, y sigue siendo disfrutable, pero yo creo que en otro sentido, ¿no? Porque pues bueno, el poder escuchar la música en el formato, los discos de vinilo, posteriormente los cassettes, ¿cómo era el ambiente musical en esos entonces?
8: Bueno, en aquel tiempo pues había más más ambiente con, digamos, con el grupero, ¿no? O sea, la música grupera, que es lo que más más real se tenía. Y ajá. Y yo cuando entré, pues lo que le gustó al público fue combinar un poquito de música norteña con la música grupera.
7: ¿Qué nos puede platicar de los grandes exponentes de la música norteña que se recuerda? A mí me viene a la mente, por ejemplo, los Alegres de Terán. ¿Qué otros artistas de su preferencia nos puede mencionar?
8: Bueno, en aquellos tiempos sonaba mucho lo de Ramón Ayala, que no eran muchos, que digamos, bueno, aparte de los Alegres de Terán, los hermanos Banda, que son los más legendarios, se puede decir. Los Tigres del Norte también ya estaban en su apogeo también, sí.
7: Y bueno, después de ahí ya la década de los noventas, que fue la, digamos que la década con mayor auge de la música grupera, ¿no? Que también ya se empezó a fusionar con ritmos norteños, y esto sin duda pues gustó mucho a la gente y hasta el momento sigue gustando. Bueno, pues estamos en esta plática de este programa de A Qué Se Dedica Mi Gente. Hoy estamos platicando con el maestro, el profesor ya jubilado, Dionisio García. Él después de pues cumplir con este periodo de servicio en la educación, pues decide también pues dedicarse también de lleno a lo que es la música. Y les decía también anteriormente, uno de los pocos ejecutantes en esta región del acordeón, que hay que decirlo, es un instrumento pues de un grado de dificultad pues digamos considerable de ejecutar. Así es que pues los invito a que permanezcan en sintonía. Vamos a hacer una breve pausa y en un momento continuamos.
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4: Son las 5 con 18 minutos.
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6: Gracias por mantenerse en sintonía de esta frecuencia universitaria. Recuerde que nuestro número está disponible por si quiere hacernos alguna algún comentario, alguna sugerencia. Nosotros a la brevedad les estaremos contestando en el 771-111-5629. Estamos platicando con el profe Nicho, como lo conocemos en esta región. Y bueno, ya nos platicaba sobre sus inicios en la docencia, sobre también sus inicios en la música. Profe, platíquenos cómo fue para usted difícil, complicado, el poder perfeccionar, el ejecutar este instrumento que sabemos, ya lo mencionamos, es uno de los instrumentos también complicados y más. El acordeón de botones, ¿cómo ha sido para usted? ¿Difícil?
7: Ha sido algo complicado por lo mismo de que bueno, antes no había tecnología como ahora, que ya los que quieren aprender pues lo hacen a través de tutoriales, y antes no había nada de eso. Pues ahora sí que no.
8: ¿Algún maestro?
7: No, fue así nada más, así pues líricamente se puede decir, nada más fui combinando voces y así fui combinando voces, ya fui practicando una melodía, que así empezó, y después así fui con otras más también, y pues pues la verdad sí se me ha hecho un poco complicado, y como digo, pues lo que es la música nunca termino de aprender, porque pues entre más se le busca, más se le encuentra, y pues sí.
8: Todo requiere de tiempo.
7: Sí, así es, requiere de tiempo, requiere de ensayo, dedicación, empeño y todo eso, si es que le gusta a uno, pues es...
6: Pues, hoy en día sigue ensayando y le dedica, digamos, mucho tiempo, o ya lo que sabe y o ha adquirido una técnica que muy fácilmente saca una canción.
7: Bueno, suerte, ya como ya le conozco las voces a un acordeón, pues ya nomás pues no he recurrido a ninguna tecnología, así que digamos, simplemente pues de lo que aprendí, pues es lo que aplico, y que de ahí sigo encontrándole más y más y más todavía. Uh-huh. Y todo eso lo voy llevando a la práctica.
6: ¿Cómo es para usted o desde su experiencia pues la vida de un músico en este ámbito de lo que es grupero, el norteño? Sabemos que es muy diferente también en el ámbito de la música huasteca, pero en este género, ¿cómo ha sido para usted?
7: Pues sí, pues podemos decir que pues es satisfactorio, ¿no? Pero como decimos, y eso lo sabemos todos, que la música inyecta alegría en cualquier evento, ¿no? En cualquier situación, la música siempre inyecta alegría, pero a veces no siempre es así. Nos ha tocado momentos o eventos en donde sí nos ha ido mal a veces, porque pues sí, en una fiesta es toda alegría, pero nunca falta una persona quien eche a perder las cosas, y pues sí, es...
6: Por el mal comportamiento, por el exceso de las bebidas, ¿no? Y pues se echa a perder la fiesta, ¿no? Hablando de ello, ¿qué experiencias nos pudiera contar? Que digamos, experiencias buenas, anécdotas que nos pudiera contar, que sabemos que son muchas, en algún momento nos ha platicado sobre sus anécdotas, pero a nuestros radioescuchas, platíquenos y compártanos una anécdota que tenga un bonito recuerdo de ella.
7: Bueno, pues cuando fuimos a a Santa Mónica, que no había ni carretera ni nada, pues cargamos todo a espaldas, como dicen, ¿no? Así que haciendo varios viajes entre todos, pues así, esa fue la primera experiencia. La segunda fue por acá, por el Yanahuay, que tampoco hay carreteras, ahí se trasladaron se trasladó el equipo por medio de bestias mulares, y pues sí, fue siempre complicado, pero bonito a la vez, porque bueno, conociendo gente bonita que les aprecia la música, y esa es la mayor satisfacción de nosotros, que sí, hay muchísimas historias, anécdotas que contar, pero eso lleva mucho tiempo.
6: ¿Y usted en algún momento intentó o toca algún otro instrumento? ¿Aprendió algún otro instrumento aparte del acordeón?
7: Pues intenté, bueno, sí, le sé más o menos a una guitarra, a un bajo, pero no así que digamos así, bien, no, pero sí, le he intentado aprender, sí, me gustaría. Y siempre me gustó, o más bien soñé con tocarlo, más nunca lo pude hacer, lo que es el violín, porque pues sí que los dedos no me lo permitieron. Pues ya sé que es mucho más agilidad todavía que hay que tener, y
6: ¿Y actualmente toca en alguna agrupación? ¿Comparte su música en algún otro lugar? Platícanos.
7: Pues sí, he estado en varios grupos, en muchos. Actualmente estoy en un grupo norteño que se llama Calibre Norteño, que sí se le ha cambiado nombre cada rato, ¿no? Porque aún no se ha definido cuál nombre se le va a dejar. Antes era Los Rebeldes, después Golpe Norteño, bueno, un montón de nombres que le han puesto, ¿no? Pero aún no está definido, porque para eso pues creo que se necesita un registro ya para estar en forma, ¿no? Y que los que integren el grupo, el grupo, pues que ya sean personas permanentes. Ajá, porque pues, lo que ha pasado es que a veces entran unos y se salen, y así pasa, ¿no? Nunca hemos sido estables en eso.
6: Muy bien, ya casi estamos por finalizar esta charla, profe. ¿Qué considera o cuál es su opinión personal sobre la música en la actualidad?
7: Pues para mí que pues, todo es bueno, ¿no? Qué bueno que aquí en el estado de Hidalgo y en el municipio, pues ha habido más que nada géneros de tríos huastecos y todo eso, ¿no? Y pues y a veces también cada trío también cumple una función. Por ejemplo, hablemos de las culturas, que también los tríos lo saben, así que aparte de que ejecutan música bailable, pues también ejecutan música para las diferentes culturas que hay.
6: Y en cuanto a la música que se escucha, por ejemplo, sabemos que los jóvenes hoy en día escuchan mucho los corridos tumbados y todo. ¿Cuál es su opinión de este género musical?
7: Pues ahí es donde puede haber, no sé qué será, no sé ni cómo decirlo, pero a veces hay música que en lugar de alegrar, o en lugar de que te transmita algún mensaje bueno, pues hay música que transmite violencia. Eso ya lo he visto, porque pues, ya en la actualidad hay jóvenes que ya han perdido esa esencia de escuchar una bonita música, sino que quieren escuchar puros corridos de narcos y todo eso, y así que en lugar de que se erradique eso, pues como que los realzan más o los alaban más, y cosa que no debe de ser así, porque si nos damos cuenta, hacen mucha alusión a las drogas, a la violencia, y pues todo eso afecta en el seno familiar, empezando desde ahí, y al círculo social también afecta a todos. Sí.
6: Muy bien, un último mensaje que quisiera compartir para todos los que nos están escuchando.
7: Pues yo agradezco más que nada la conversación que me hayas invitado, y invito a las personas, más que nada a los jóvenes que les gusta la música, pues que se inclinen a la música, pues que será en donde haya buenos mensajes de paz, de amor. La música que solamente transmite violencia y adicción de drogas, pues pienso que eso no es nada bueno, ¿verdad?
6: Muy bien, profe, en este programa nosotros pues le pedimos a los que nos acompañan en los micrófonos, y en este caso a usted, que nos sugieran alguna canción, porque también ponemos alguna canción. ¿Usted quiere sugerir alguna canción que agreguemos a este programa? ¿Alguna de su gusto, alguna que recuerde, o sea, una canción actual o alguna canción viejita? No sé.

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1: Profe, le agradezco mucho el que nos haya acompañado en este programa y que nos haya compartido su experiencia, un poco de sus historias de vida, historias en la docencia y sobre todo también en la música, que sabemos que es algo que usted lo disfruta mucho. Muchas gracias por acompañarnos.
2: Pues el gusto es mío, pues gracias por haber invitado y lo poco que pude aportar, pues ahora sí que fueron vivencias a través de los tiempos. Y muchas gracias, te agradezco mucho.
1: Así es como llegamos al final de esta emisión de ¿A qué se dedica mi gente? Queridos radioescuchas, yo los invito a que nos sintonicen en el siguiente episodio y que se comuniquen con nosotros. Recuerden, nuestro número en línea es el 771-111-5629. Es así como llegamos al final de esta emisión. Hemos conocido una historia más. Mi nombre es Alejandro Mendoza. Nos escuchamos en una siguiente oportunidad.
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5: Son las 5.

0: con 34 minutos.
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1: Son las 5:50.

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4: Temperatura 19 grados centígrados.
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5: Son las 6:09.
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9: ¿Cómo están? Soy Claudia Mejía. Un nuevo episodio de Ya Oíste. En esta ocasión vamos a hablar de demencias y viene a mi cabeza cuando mi mamá de repente se le olvida algo de ¿a qué vine? Ya me va a dar el ice. Pero realmente pues es algo que decimos, ¿no? Comúnmente, y no sabemos si en realidad sea un factor para que nos dé algún tipo de demencia, ¿no? Y nada más lo decimos al aire, pero pues puede ser que sea más complejo que eso, ¿no? Entonces hoy tenemos a la doctora Cecilia Acosta, ella es neuróloga.
10: Hola Claudia, muy bien, muchas gracias por la invitación. Fíjate que es algo muy cotidiano, ¿no? Todos cuando tenemos esta tendencia a olvidar algo, siempre estamos pensando en una enfermedad como el Alzheimer. Uh-huh. Y resulta que nosotros que nos dedicamos a esto, que somos neurólogos y cotidianamente evaluamos pacientes, pues es un tema muy común, pero poco valorado por las personas, porque pensamos que es algo natural y normal olvidar cosas en algún momento determinado.
9: Cuando vamos al refri decimos, ay, ¿ya que vine?
10: Sí, fíjate que también hay un tip. Hay un tip. Cuando yo voy al refri y voy a una cosa y no recuerdo, y me regreso y después me acuerdo, ahí diríamos que es algo natural, es algo normal. Cuando no me vuelvo a acordar, ahí tenemos un foco rojo
9: red
10: prendido.
9: Flag de aguas, ¿no?
10: Hay que evaluar esta parte. Y tal vez la principal sospecha no solo el olvido como tal, sino el impacto que tiene en nuestra vida diaria. ¿Cuántas veces me sucede? ¿Cuántas veces dejé de hacer una cosa porque lo olvidé? Y no es la primera vez, me está sucediendo cotidianamente, recurrentemente.
9: También es algo degenerativo, ¿no? Es como cuando decimos, ya estoy grande, ya se me están olvidando las cosas.
10: Fíjate que tocas un tema muy importante, la edad. Un tiempo, no hace mucho tiempo, todavía se utilizaban términos como la demencia senil. Y entonces se le atribuía al proceso de envejecimiento exclusivamente la pérdida de memoria. Y ahora sabemos que esos términos ya son obsoletos, no se utilizan. Y que puede haber personas que no tan seniles que puedan presentar síntomas relacionados con un deterioro cognitivo. De hecho, el término de demencia sigue siendo un término fuerte. Ha cambiado su nomenclatura en la actualidad. Hablamos de deterioro cognitivo. Y el deterioro cognitivo se puede presentar a cualquier edad. No necesariamente tendríamos que ser seniles, pero no todas las demencias son enfermedad de Alzheimer. Existen algunos tipos particulares, las podríamos dividir en aquellas enfermedades que irremediablemente progresan y que tienen un carácter degenerativo. Y habrá algunos deterioros cognitivos que son secundarios, por ejemplo, en trastorno tiroideo. Okay. Obviamente lo más impactante son aquellas enfermedades en donde irremediablemente el paciente va perdiendo no solo su capacidad de memoria, su capacidad de lenguaje, la capacidad de reconocer personas, la capacidad de autocuidado. Y entonces ese tipo de enfermedades son realmente devastadoras porque van progresando y afectando no solo al que padece el problema, sino al entorno.
9: ¿Cómo llegamos a eso? O sea, ¿en algún momento todos podemos tener cierto tipo de deterioro?
10: Sí.
9: Ya en la adultez, en la vejez.
10: Sí.
9: ¿O cómo llegan las personas? ¿O es genético? ¿Cómo es?
10: Ok. Todos, por tener un cerebro, tenemos susceptibilidad. Tenemos un riesgo al nacer de poder tener cualquier enfermedad del sistema nervioso central, porque tenemos el órgano principal que es el cerebro. Pero si yo tengo un familiar directo con algún padecimiento, como este tipo de enfermedades degenerativas que van progresando con el tiempo, pues mi riesgo se incrementa. Pero si yo, aparte de tener este riesgo genético por tener un familiar directo enfermo, pero aparte yo soy diabético, hipertenso, tengo problemas con mi peso, tengo problemas auditivos y no escucho bien, o tengo malos hábitos, no hago dieta, no hago ejercicio. De hecho, en la actualidad sabemos, y eso ya está más que estudiado, el 56% de los pacientes que tienen alguna demencia degenerativa tipo Alzheimer, por ejemplo, el 56% puede ser prevenible.
9: ¿Cómo es vivir con demencia?
10: Imagina que una persona no sepa dónde vive, quién es, en dónde está, que olvide quién es su esposo, sus hijos, y que aparte no pueda tener una posibilidad de sobrevivir y que dependa de terceros para eso. No son capaces de bañarse porque olvidan cómo bañarse, olvidan cómo ponerse la ropa, se llaman apraxias, olvidan todo este acto motor de ponerte una camiseta, un pantalón, cómo ir al baño. Y todas estas cuestiones van a generar una dependencia de terceros, y que el que cuida pues va a tener que hacer todas esas actividades para poder mejorar la calidad de vida de los pacientes. La invitación es que nos volteemos a ver y identifiquemos, ¿no? Y a veces mucha gente se asusta, porque he tenido pacientes que dicen, doctora, se me olvidan las cosas. Y a veces puede suceder que estén deprimidos, que no duerman bien, que tengan ansiedad, y la ansiedad provoca problemas de concentración. Entonces los tranquilizamos, los evaluamos y concluimos. Pero en algunos casos, pues obviamente no son conscientes de lo que sucede, y en la mayoría nosotros podríamos decir, me está fallando esto, voy a hacerme evaluar, porque aparte pues tengo malos hábitos, y a veces el que nos corrijan esos malos hábitos cuesta mucho trabajo, y a veces haciendo eso es suficiente pues para poder, digamos que retomar nuestra vida normal sin que estemos en peligro de desarrollar algún tipo de demencia.
9: Como profesional de la salud, ¿qué les dirías a las familias que están enfrentando esto?
10: Fíjate que sí es un tema muy difícil. Primero es la cuestión de la aceptación. Generalmente el familiar es el más renuente a pensar que algo está pasando, y hay una especie de negación inicial. ¿Qué se tiene que hacer? Bueno, el cuidador tiene que entender qué es lo principal. Dormir bien, comer bien, para que pueda sentirse fuerte para cuidar a una persona que requiere el cuidado como el de un niño. ¿Qué decirle a un cuidador? Primero, que la enfermedad es crónica y progresiva, y que irremediablemente va a tener esta progresión, y conforme pasan las etapas de evolución va a haber un mayor impacto en la dependencia de terceros para sobrevivir, y por lo tanto que el paciente tiene que irse programando y dosificando, y que tiene que generar una red de apoyo. A veces es la misma familia la red de apoyo. Hacer fuerte al cuidador. Uh-huh. Darle la información para que cuando suceda alguna complicación puedan resolver inmediatamente.
9: Aunque, por ejemplo, la familia lo sepa, siempre hay contextos complicados, ¿no?
10: Sí.
9: Entonces no es como que así ya lo sé, voy a ayudar, voy a ver, nos vamos a organizar. No siempre pasa.
10: Fíjate que yo lo que hago es reunir a la mayoría de las personas que pudieran estar en contacto directo para decirles, ustedes, estamos en un barco, vamos a remar siempre para el mismo lado. Porque no sé si te ha pasado, Claudia, que hay personas que tienen diferentes formas de pensar.
2: Sí.
10: Y entonces dicen, no, es que yo creo que mejor no le des medicamento porque eso creo que no. Y yo me da miedo que le des esto porque fulanita le dio tal. Entonces hay una serie de opiniones que lo único que pasa es que todo el mundo se confunda. Y por eso nosotros tenemos que estar ahí como llevando la batuta. Esto se hace, cuiden esto, trabajen en eso. Doctor, es que tengo miedo porque este medicamento leí tal cosa, no tengas temor. Vamos a trabajarlo, vamos a hacerlo. Y si todos remamos por el mismo rumbo, entonces no va a haber esta familia fragmentada, fracturada, porque todos tienen opiniones diferentes. Y el único que pierde es el paciente. En la actualidad, los servicios de salud en el ISSSTE se han abierto para que el paciente, independientemente del lugar donde vive, si él tiene una necesidad por un trastorno de memoria, pueda acudir en el servicio de neurología donde esté disponible, independientemente de la zona. Esto del programa de salud mental es maravilloso.
9: El correo es saludmental@iste.gob.mx. Doctora Cecilia, muchísimas gracias. Fue muy tranquilizadora, yo creo que para varias personas que nos están escuchando.
10: Sí, Claudia, yo te agradezco mucho que toques estos temas porque son de tanta relevancia y tanta importancia que yo aprecio mucho.
9: Muchísimas gracias, doctora.
10: Gracias a ti, Claudia. Saludos a tu audiencia.
9: Gracias. Ella es la doctora Cecilia Acosta. Yo soy Claudia Mejía. Nos vemos en un siguiente episodio. Bye.
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5: Son las 6:19.

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4: Son las 6:36.

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2: Son las 6:51.

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4: Temperatura 19 grados centígrados.
5: Son las 7:02.

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3: Son las 7:18.

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5: Son las 7 con 35 minutos.
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1: Son las 7:48.

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4: Temperatura 20 grados centígrados.
5: Son las 8:02.

0: Bienvenidas y bienvenidos sean todos ustedes a este espacio que lleva por nombre En Vanguardia, en donde nuestra finalidad es compartir algunos de los logros y avances de nuestra máxima casa de estudios, la Universidad Autónoma del Estado de Hidalgo. Antes de comenzar, agradecemos y reconocemos el trabajo de nuestras compañeras y compañeros operadores de Suma Radio, quienes reciben y replican esta señal que se genera y produce desde Suma Radio Tulancingo. Adán Zúñiga en Actopan, Federico Hernández en Huejutla, Edgar Santos en Pachuca, Vladim Martínez en Zimapán, aquí en Tulancingo muchas gracias a Luis Osorio, de igual manera a José Jesús Santos en la Sierra Otomitepegua, quien en un horario diferido pero también comparte esta emisión con su valiosa audiencia en Suma Radio San Bartolo Tutotepec. Agradecemos en la producción a nuestro compañero Santiago Castillo, al micrófono le saluda Erika Guevara y es así como nosotros iniciamos una emisión más de En Vanguardia.
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0: Para comenzar, nos enlazamos hasta la Huasteca Hidalguense, donde tenemos la oportunidad de saludar a nuestro compañero Cele Bautista, quien tuvo la oportunidad de platicar con el licenciado Daniel Abraham Mondragón, secretario académico de la Escuela Superior de Huejutla, y nos comparte información relevante sobre los cursos de inducción a la vida universitaria. Adelante, Cele, te escuchamos.
3: Hola, ¿qué tal, compañeras y compañeros de En Vanguardia? Les saluda con mucho gusto Cele Bautista desde Suma Radio Huejutla, para compartirles que en la Escuela Superior de Huejutla se está realizando ya los cursos de inducción a la vida universitaria y para ello tengo la oportunidad de platicar con el licenciado Daniel Abraham Mondragón, secretario académico. Muy buenos días, licenciado, platíquenos en esta ocasión a quiénes se está brindando estos cursos y quiénes participan en la parte académica de la Escuela Superior de Huejutla.
4: Muy buenos días, Cele. Pues antes que otra cosa, permíteme saludar a tu radioescucha. Es un gusto compartir alguna información y siempre importante difundir el quehacer universitario de la Escuela Superior de Huejutla. Pero antes de entrar en materia, permíteme darte la bienvenida, Cele, a esta Escuela Superior de Huejutla. Y bueno, por otra parte, decirte que efectivamente estamos el día de hoy justo terminando el curso de inducción a la vida universitaria para nivel medio superior. Mañana estaremos trabajando con el curso de inducción a nivel superior y el objetivo que tienen estos cursos es de que nuestros aspirantes o ya alumnos pues tengan un poquito de noción de la vida universitaria, que se desenvuelvan, que sepan hacer trámites administrativos, que conozcan a qué áreas visitar. Y bueno, pues para lograr este objetivo, primero, es fundamental el apoyo de los coordinadores de los programas educativos, a quien agradezco todo su respaldo. En este caso, la Escuela Superior de Huejutla tiene 5 programas educativos. Tenemos Derecho, Administración, Médico Cirujano y Enfermería en nivel superior. Y bueno, pues también esa joya, diría yo, de la Escuela Superior de Huejutla que nos da la juventud, la fortaleza del nivel medio superior a través de nuestro bachillerato Garza. Y bueno, pues todos ellos, alentando al personal profesor por asignatura, a los tiempos completos, a los responsables de área y función, pues son los que han venido dando estos cursos de inducción a la vida universitaria a nuestros jóvenes que están por comenzar actividades y que aprovecho para ellos y los demás alumnos que se incorporan ya el próximo lunes 3 de agosto, que pues tengan un extraordinario semestre y lo mejor para todos.
3: Muchas gracias por las palabras de bienvenida y por tan importantes palabras también para los alumnos. Platícanos algo más que quisiera agregar para la comunidad universitaria.
4: Claro, compartirte que durante todo este periodo de innovación educativa, la dirección de primera mano te cuento, apoyado de el área de educación continua, que en este caso aquí en la Escuela Superior está pues representado por la licenciada Lorena Ramírez, han estado trabajando en cursos que vienen a apoyar a nuestros docentes de manera académica y también para respaldar este ímpetu emocional que nos hace falta también para emprender un nuevo semestre con todas las ganas. Y bueno, pues parte de esto también contribuye el trabajo que ha venido apuntalando nuestro director de manera colegiada, así lo hace saber, trabaja la escuela y así nos ha liderado para hacerlo, a través del fortalecimiento institucional. Hoy ese fortalecimiento se ve reflejado en procesos administrativos planeados, en organización de tiempo y función, y que permite que la escuela trabaje de una manera adecuada y convivamos y disfrutemos cada actividad que realizamos, todos de manera organizada. Del mismo modo, quiero plantearte que para el siguiente semestre y poder trabajar adecuadamente, hemos venido trabajando con la creación de lineamientos institucionales. Estos lineamientos en este semestre tienen una situación distinta. Se trabajaron de manera colegiada, participando profesores por asignatura, personal administrativo, funcionarios, pero lo más importante, una vez que fueron creados e integrados, hoy en día hemos creado el Comité Institucional de Revisión de Lineamientos, que nos va a permitir mejorar mucho este proceso y que todos estemos comprometidos con su cumplimiento. ¿A quién va a beneficiar? Más de 600 alumnos de nuevo ingreso y en su totalidad a más de 2.100 alumnos.
3: Pues muchas gracias, licenciado, por la explicación. Y les comento que también nos encontramos con el subdirector de la Escuela Superior de Huejutla, el maestro Pedro Omar Hernández. Maestro, platícanos qué otros temas de importancia son los que se van a dar a conocer en estos cursos para los de nuevo ingreso.
5: Hace un momento estábamos terminando precisamente la participación con los alumnos de bachillerato en este curso de homologación e inducción a la vida universitaria. Y bueno, parte importante de lo que mencionábamos es el tema de seguridad. Nuestra institución cuenta con un personal de seguridad que día a día nos dan esa seguridad, esa certeza de que los estudiantes y toda la comunidad universitaria, incluyendo padres de familia, personal docente, administrativo, pues estamos protegidos. Nos sentimos, la verdad, muy, muy cómodos. Y esa parte siempre es muy, muy seguro. Otra cuestión importante que platicábamos con los estudiantes es el proceso de credencialización, que en las siguientes semanas vamos a estar llevando a cabo en esta escuela, y los estudiantes, bueno, tendrán acceso a este servicio. También a partir del día lunes 3 de agosto, que empezamos el semestre, también estarán habilitadas la ruta del Garzabús. Actualmente tenemos dos camiones que están para el servicio gratuito de la comunidad universitaria, brindando servicio desde las 6 de la mañana hasta las 9 de la noche, que es el horario en el que nuestros estudiantes terminan sus actividades. Fíjense que también me permito informar, ¿verdad?, comentar en esta charla, que los trabajos que se hacen de gestión al interior de la institución pues nunca se detienen. Recién estamos terminando de instalar 10 palapas en espacios abiertos, en áreas verdes de nuestra institución, que serán para uso de nuestros estudiantes. También estamos terminando de remodelar el arcotecho, donde tenemos una cancha de usos múltiples, que en las próximas semanas también estaremos inaugurando. En este periodo vacacional aprovechamos para cambiar el mobiliario, el equipamiento del auditorio. Tenemos un auditorio que alberga la capacidad de 244 lugares. Cambiamos 102 espacios de butacas. Entonces vamos a estrenar casi un auditorio remodelado al 100%. Todo el trabajo que hacemos, sin duda, del personal docente, pero también quiero reconocer el trabajo administrativo, porque gracias a ello es posible mantener unas instalaciones limpias, adecuadas y de calidad. Y esto, ya con esto cierro, los espacios áulicos que tenemos son 44, todos ellos revestidos con equipo tecnológico, son cómodos, aire acondicionado para poder atender la temperatura, que es muy característica de la zona.
3: Muchas gracias, licenciado. Muchas gracias, maestro, por estas palabras. Y comentarles también y recordarles que estos cursos de inducción continúan ahora para nivel licenciatura. Así es que bienvenidos a su nueva casa de estudios, a la UAEH. Se despide Cele Bautista desde Suma Radio Huejutla. Regresamos a las cabinas de En Vanguardia.
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0: A continuación, les invitamos a escuchar a la maestra Marilyn Stephanie Espinosa Guerrero, egresada de la maestría en Patrimonio Cultural, que busca que el Xolitzcuintle sea reconocido como patrimonio biocultural. Escuchemos.
7: El Xoloitzcuintli, una raza emblemática de México, es impulsado hacia el reconocimiento internacional como patrimonio biocultural. Así lo menciona la Universidad Autónoma del Estado de Hidalgo a través de la propuesta liderada por la maestra Marilyn Stephanie Espinosa Guerrero, egresada de la maestría en patrimonio cultural, quien busca destacar la importancia simbólica, biológica y cultural de esta especie ancestral para el mundo.
8: Hay no tantos estudios sobre fauna desde la perspectiva histórica. Cuando me graduó de la licenciatura me regalan dos xolos. Y a raíz de eso yo decía, bueno, o sea, yo los estudié en códices, pero ¿qué pasa con estos animales que pues viven, existen, trascienden? Yo como historiadora pues estaba la verdad un poco ajena a esta perspectiva. La patrimonialización es volver patrimonio algo que no está considerado patrimonio. Y no necesariamente desde la perspectiva legal, sino que un grupo, una sociedad se reconozca y entonces lo tome como su patrimonio común. Y dije, bueno, ¿cómo puedo lograr esto? Porque si bien tiene un reconocimiento por la sociedad, creo que esto más está relacionado con lo exótico de la especie. Y digo, ok, creo que yo puedo hacer eso. Puedo dar estrategias para patrimonializar a este animal. Y justo surge esta tesis que se llama la patrimonialización del Xoloitzcuintle para su consideración como patrimonio biocultural de México. No solamente como una raza exótica, sino como un animal que a lo largo del tiempo ha sobrevivido a distintos procesos históricos y que además de haber sobrevivido a todos estos procesos, pues sigue en la actualidad. Entonces se necesitaba como una resignificación de sus valores para poder ver en este animal ese testimonio del pasado.
7: A través de su tesis, Espinosa Guerrero documenta que el Xoloitzcuintle es el único de al menos 5 razas caninas precolombinas que sobrevivió pese a cruzas y persecución, estableciendo así una conexión directa con las raíces mesoamericanas. En tiempos de globalización, esta iniciativa trasciende fronteras. No se trata solo de preservar una especie, sino de defender un lazo profundo entre la naturaleza y la cultura. El Xoloitzcuintle nos recuerda que la identidad de los pueblos también se guarda en sus animales y en sus símbolos que aún siguen vivos.
8: La problemática es esa, que se ve solamente como la especie exótica, pero que no se asocia a los valores históricos o culturales que tiene. Y en algún momento en la mesa hice un diagnóstico precisamente de qué es lo que la gente tiene en asociación a este animal, qué es lo que entiende, ¿no? Y pues justamente es el conocimiento de, bueno, pues sí, es un perro que estaba en el México prehispánico, pero no asociado precisamente a estos procesos históricos. Y además, esta pérdida de la identidad cultural es complicada, porque pues sin memoria no hay historia. Entonces, si nosotros no cuidamos esta especie, como en su momento lo hicieron otras comunidades indígenas o otros intelectuales, pues este legado no va a trascender hacia el futuro.
7: Con esta propuesta, la Universidad Autónoma del Estado de Hidalgo coloca a México en la conservación internacional sobre patrimonio vivo y biodiversidad cultural, demostrando que la academia puede ser puente entre el pasado ancestral y el futuro global.
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0: Momento de hacer una pequeña pausa promocional, pero no se despegue porque tenemos más información que compartirle aquí en Vanguardia.
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4: Son las 8 con 19 minutos.
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7: Desde Suma Radio Pachuca, Betty Barrón platica con la maestra Kenia Montiel Pimentel, fundadora de la Asociación Civil Construyendo Esperanzas, que nos platica sobre la casa sustentable y la importancia de mejorar nuestros hábitos para tener una vida sustentable. Escuchemos.
8: Muchas gracias, compañeros. En esta ocasión tengo la oportunidad de platicar con la maestra Kenia Montiel Pimentel. Ella es fundadora de la Asociación Civil Construyendo Esperanzas, quien el día de hoy nos va a platicar sobre la vida sustentable. Le damos la bienvenida a los micrófonos de Suma Radio.
9: Muchísimas gracias. Estoy feliz de poder reencontrarnos y poder estar aquí hablando un poquito de lo que hacemos, cómo lo hacemos y sobre todo invitar a las demás personas a que sí es posible que tengamos una vida sustentable.
8: En muchas ocasiones nos quedamos únicamente con algunos videos virales que de pronto nos aparecen y se nos hace complicado. Pero a mí me gustaría que antes nos platicara como experta qué es una vida sustentable, partiendo desde ahí para que la gente pueda dimensionarlo.
9: Claro, bueno, es real y es posible porque yo soy una prueba de cómo vivimos. Nosotros vivimos en una casa sustentable 100%, no tenemos servicios básicos de ningún tipo. Es decir, captamos agua de lluvia, la saneamos, producimos nuestros alimentos, no tenemos ningún tipo de elemento externo para subsistir. De ahí que nosotros rompemos el mito cuando recibimos a las personas en nuestra casa sustentable y les invitamos, todos podemos captar, todos podemos producir alimentos, todos podemos vivir de manera autosuficiente. Y nos costó un poco entenderlo hasta que lo aterrizamos en nuestra casa sustentable. En algún punto nosotros creímos que era muy egoísta vivir así solos. Es decir, nosotros no pagamos luz, no pagamos agua, no pagamos alimento, todo lo hacemos dentro de casa. Y un día decidimos abrirlo como una escuela al aire libre, para recibir escuelas, tomadores de decisiones. Han venido de muchos países a la casa sustentable a ver cómo vivimos. Y siempre les digo, todos podemos llegar aquí. ¿Cuándo? No sabemos, es un ritmo personal, porque nuestra fundación a eso se dedica. Llevamos agua y alimento a las comunidades de Hidalgo, Puebla y Estado de México. Pero vivíamos en la urbanidad. O sea, uh-huh. Mis viajes eran a donde hay edificios, a Nueva York, por ejemplo, ¿no? Uh-huh. Porque nuestros donantes en su mayoría son de Estados Unidos. Hasta que un día, hace 10 años, le dije a mi esposo, que es fundador, oye, nosotros estamos promoviendo la captación de agua, la alimentación saludable, y vivimos en la urbanidad. Por eso decidimos buscar un terreno lo más uh-huh. alejado en la montaña para comprobar que sí es posible vivirlo en la urbanidad. Es una construcción de dos aguas, como tipo americana, para que el agua de lluvia se aproveche de la mejor manera.
8: Y se pueda captar mejor.
9: Y se uh-huh. pueda captar. Y que todos entendamos que todos podemos captar. Tenemos un vivero donde sembramos en el clima frío uh-huh. todo lo que tiene que ver con cultivos pues delicados. Estaba hablando de fresas, pepinos y, uh-huh. y otros cultivos de protegido, se llama, de clima protegido. Después tenemos huertos al aire libre. Ahí está a la altura de los niños porque todos pueden sembrar. Van los niños y pueden sembrar sus cultivos. Tenemos 100 gallinas en un gallinero y les enseñamos cómo se alimentan, cómo es el movimiento de las gallinas, las horas de sol, cuántos huevos pueden poner las gallinas, qué alimento, cuánta agüita toman. Las gallinas en su gallinero tipo muñeca captan su agüita también. Tenemos biodigestor, no tenemos drenaje, que convierte pues toda la materia en orgánico. Tenemos camas de lombricomposta, los lombrices están transformando el excedente de los cultivos. Y tenemos, creo que lo más importante de la casa es un humedal biológico. Es una ecotecnología implementada por una persona alemana que vino a muestrear y que esa agua transforma el 100% de aguas grises. Es decir, toda el agua que consumimos se está saneando al 100%. La Universidad Autónoma de Hidalgo nos hace un gran apoyo con el muestreo de los investigadores que van a medir la calidad del agua. Y está pues más limpia que la tubería convencional. Uh-huh. Y esa agua sirve para regar todos los cultivos. Entonces ya te imaginarás que tenemos cultivos gigantes. Además que tenemos nuestro banco de semilla no modificada. Entonces encontrarás acelgas de colores gigantes, literal te tapan medio cuerpo, ¿no? Uh-huh, uh-huh. Y otros cultivos. Pero más allá de lo estético, es alimento cero intervenido
1: con químicos. Claro.
9: Nada. Y nosotros decidimos hacer actividades constantes para los niños. Picnic en el huerto, yoga en el huerto, arte en el huerto. El huerto es el pretexto para la inmersión en el tema de medio ambiente. Uh-huh. Así que, bueno, esta casa que era una casa para tres, se convierte en una escuela abierta. Todos los días hay visitas, de las 8 a las 3 de la tarde. Hay especialistas, hay biólogos, agrónomos que te dan el recorrido en la casa sustentable. Es una experiencia hermosa, es una misión de vida también, porque es nuestra casa. O sea, abrimos la casa de nuestro hogar a las personas que muchas veces no conocemos, pero que todos estamos identificados con un sentido. Cambiar este mundo. Sí es posible. Nosotros llevamos al día de hoy 40,000 familias autosuficientes, que tienen agua, captación, saneamiento, huertos, dependiendo la región productiva, pero muchas veces el modelo se acompaña a huerto, gallinero, invernadero, y son autosuficientes.
1: Exactamente, y que si ustedes gustan, pues también puedan ir en un horario de las...
9: De 9 a 2 de la tarde.
1: 9 a 2 de la tarde,
9: tal vez se pueden organizar. Todos los días, de lunes a viernes, y hay especialistas que los reciben con los brazos abiertos para explicarles todo esto que he dicho en unos minutitos, pero allá pueden tardarse las horas que quieran descubriendo.
1: Y lo más importante es que una vez que llegas, no es solo un museo, no es el museo de la casa sustentable. No, vas, agarras la tierra, agarras las hojas, te muestran, puedes olerlas, que puedan ver a las gallinitas, que las puedan tocar, que las puedan cargar, que se puedan asomar a los gallineros y decir, aquí ya hay tres huevitos, con esa curiosidad que tal vez hace tanto falta para que ellos entiendan el mundo desde otra perspectiva, para que se puedan sentir parte del ecosistema y parte del medio ambiente y que además puedan saber que lo pueden generar y lo pueden cuidar tan a la par de su misma casa, ¿no? De las 9 de la mañana a las 2 de la tarde, de lunes a viernes.
9: De lunes a viernes, y importante decirlo, todo es inclusivo. No hay ningún escalón para que los niños, las personas con alguna discapacidad motriz en silla de ruedas puedan entrar. Los accesos son grandes, cero escalones. Sí, y todo está a la altura de las niñas y los niños. No tienen que, me choca que los niños luego tienen que pararse de puntitas para ver, ellos no ven. Todas las bardas, todos los juegos, todos es a la altura de los grandotes, como yo les digo. Uh-huh. Ellos verán huertos a la altura de sus rodillas. Ellos se tienen que agachar para cosechar. Y sobre todo para temas de personas, niños con condición, algún espectro en específico, todo es muy silencioso. Escucharás a las gallinas, exacto, a las abejas. Respetamos mucho cada diversidad de las personas.
1: Y la verdad es que justamente puede ser un hogar al que ustedes pueden entrar, que la maestra Kini les abre las puertas justamente de su hogar para que puedan tener una perspectiva distinta de cómo pueden crear también en su hogar una manera distinta de vivir. Ha sido un placer que nos acompañes en los micrófonos de Suma Radio. Ojalá no sea la última ocasión, pero que siempre serás bienvenida a estas cabinas.
9: Al contrario, siempre es encantador platicar contigo, Betty.
1: Muchísimas gracias, le agradecemos enormemente a la maestra Kenia Montiel Pimentel, quien el día de hoy nos compartió sobre su experiencia y además nos dejó la invitación para que usted pueda tener una mejor calidad de vida y sobre todo una conciencia para el medio ambiente. Regresamos los micrófonos con ustedes a En Vanguardia.
7: Muchísimas gracias, Betty, y también a la maestra Kenia Montiel por compartirnos esta información tan interesante. Y nosotros continuamos con más aquí en Vanguardia.
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6: Hola, ¿qué tal, compañeros? Los saludo con mucho gusto y les comparto la información más reciente de nuestra máxima casa de estudios. Fíjense que hay un tema bien interesante y súper importante sobre la salud mental y las personas desaparecidas en México, que casi no se platica de ello. Resulta que las personas con esquizofrenia son un grupo muy vulnerable a ser reportadas como no localizadas, pero la gran diferencia es que sus ausencias casi nunca tienen que ver con delitos o hechos ilícitos, sino con situaciones muy particulares de su condición o entorno. Y bueno, pues para entender mejor qué está pasando, Eric Hernández López, que es un psicólogo egresado de la Universidad Autónoma del Estado de Hidalgo, se puso a investigar los patrones de conducta en estos casos. Estudió los expedientes de 8 meses de la Fiscalía de la Ciudad de México para ver a quiénes afectaba más y cómo ocurría en las 16 alcaldías. Y lo que encontró fue muy interesante: 7 alertas al mes. En promedio, cada mes se emiten unas 7 fichas de búsqueda de personas con algún trastorno psiquiátrico en la capital. Además, el perfil más común se trata mayoritariamente de hombres de alrededor de 40 años, solteros, que vivían solos o con sus papás y que por lo general ya tenían al menos un antecedente de haberse salido o fugado de casa. También encontró señales que pasan desapercibidas, y es que la mayoría de las familias contaron que no notaron síntomas previos antes de que la persona se fuera. Cosas como risas incontrolables sin motivo, lo que llaman conducta hilarante. Además, también hablar solos en voz alta, desorientación, agresividad, apatía o delirios que pasaron inadvertidas hasta que la persona ya no estaba. Un dato clave es que el estudio se hizo durante la pandemia del COVID-19, cuando conseguir medicamentos era verdaderamente difícil. Aunque Eric aclaró que no se comprobó una relación directa entre la falta de fármaco y la salida del hogar, sí deja ver lo complejo de este contexto. No siempre es perder el piso. Hay una frase de Eric que resume perfecto el problema: la persona con esquizofrenia no necesariamente se extravía porque pierde contacto con la realidad. Puede que el origen sea una discusión con su familia o no saber cómo lidiar con los estigmas de la sociedad. Por eso, el especialista recalca que los cuidadores primarios, casi siempre la familia, necesitan acompañamiento y orientación clínica urgente. No solo para saber cómo actuar durante una crisis sin que la persona se salga de casa, sino también

0: Lo malo es que cuando por fin se manifiesta, empieza con cosas como fiebre, vómito, diarrea, dolor de panza o falta de apetito, igualito a una infección del estómago común. Por eso la gente se confía, piensa que es un malestar pasajero y comete el error de automedicarse con antibióticos. Esto pues solo empeora todo. Los antibióticos no le hacen nada al virus y mientras tanto el hígado se sigue deteriorando. Para no correr riesgos, el especialista recordó que hay que cuidarse mucho. En la vida diaria y sexual, por ejemplo, él recomienda usar siempre preservativo y tener mucho cuidado con agujas o instrumental que no esté esterilizado, por ejemplo, si te vas a hacer un tatuaje o una perforación. También la mejor protección, él dijo, la vacuna es la única forma segura de frenarla, así que hay que asegurarse de tener el esquema completo desde niños o ir a ponérsela, que además es gratis en los centros de salud público. Así que ya lo saben, con la hepatitis B no hay que confiarse para nada. Finalizo con la información de nuestra institución. ¿Por qué? Pues los archivos municipales se encuentran frecuentemente en espacios sin condiciones de preservación, lo que ha provocado la pérdida irremediable de expedientes históricos. Esto lo advirtió Águeda Venegas de la Torre, investigadora del Instituto de Ciencias Sociales y Humanidades de la Universidad Autónoma del Estado de Hidalgo. La especialista explicó que el desconocimiento sobre el valor patrimonial de estos registros propicia su almacenamiento sin criterios técnicos o su destrucción. Esto resulta alarmante, ya que dichos repositorios custodian información vital sobre la fundación de las demarcaciones, sus tradiciones y autoridades, elementos clave para reconstruir el pasado y fortalecer la identidad comunitaria. Por ello, la experta del área académica de Derecho y Jurisprudencia apuntó que un acervo local exige un ordenamiento sistemático mediante la clasificación y catalogación de sus fondos. Aunado a esto, subrayó la urgencia de implementar protocolos de cuidado físico que incluyan limpieza especializada, control de temperatura y detección de agentes patógenos nocivos para el papel. Entonces, pues en una etapa posterior, destacó que la digitalización se posiciona como el mecanismo idóneo para democratizar la consulta pública y frenar el desgaste de los materiales originales. No obstante, aclaró que la migración tecnológica únicamente será visible si existe un diagnóstico y un saneamiento previo de los legajos tangibles. Así es que, pues ahí la información, sin duda muy importante, y lo que ha comentado la académica Garza. Hasta aquí con la información, compañeros. Regreso con ustedes al estudio. Les envío un gran saludo.
1: Saludos de regreso hasta Suma Radio San Bartolo. Nuestro compañero Alejandro Mendoza nos compartió un resumen de las actividades que realizó nuestra alma mater a lo largo de esta semana. Hemos llegado al final de una emisión más de En Vanguardia, gracias a nuestros compañeros en controles de transmisión que hicieron posible que esta señal llegara hasta usted: Adán Zúñiga en Actopan, Federico Hernández en Huejutla, Edgar Santos en Pachuca, Vladim Martínez en Zimapán, Sara Castañeda en Suma Radio Huichapan, Luis Osorio aquí en Tulancingo. Gracias en la producción a nuestro compañero Santiago Castillo. Al micrófono se despide Erika Guevara. Que siga teniendo un excelente día, un mejor fin de semana y nos escuchamos muy pronto.
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2: Son las 8 con 37 minutos.
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3: Son las 8:49.

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7: Temperatura 24 grados centígrados.
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8: Son las 9:04.

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3: Son las 9:20.

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4: Son las 9 con 36 minutos.
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4: Temperatura 26 grados centígrados.
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5: Son las 10 con 2 minutos.
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7: Queridos radioescuchas, sean todas y todos bienvenidos a una emisión más de este programa denominado ¿A qué se dedica mi gente?, en el cual contamos las historias de la gente de nuestra región Otomí Tepegua, a lo que se dedican, a los oficios y todo aquello. Así es que gracias por mantenerse en sintonía de esta frecuencia universitaria 99.7 de FM. Mi nombre es Alejandro Mendoza. En esta ocasión tenemos una historia pues diferente. Hoy vamos a platicarles sobre un personaje que pues es muy conocido en el municipio de San Bartolo Tototepec, que durante mucho tiempo se ha dedicado pues primeramente a la docencia, y ya en sus momentos, ratos libres, como un hobby, como un gusto y como un trabajo también, a la música. En esta ocasión vamos a conocer esta historia del profe Nicho.
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7: Saludo con mucho gusto y recibo en los micrófonos de Suma Radio San Bartolo Tototepec al profesor Dionisio García, profe Nicho, como lo conocemos, gran músico de esta región, de este municipio, muy conocido también por ser uno de los pocos que interpreta muy bien el acordeón, y durante mucho tiempo lo hemos conocido. Pero primeramente, profe, le doy la bienvenida a los micrófonos y a este programa.
8: Sí, muchas gracias por permitir estar con ustedes y con el auditorio. Pues vamos a platicar un poco del tiempo y la trayectoria que ya he llevado así en mi persona. Pues qué les diré, pues yo inicié casi a los 22 años, que pues esto costó trabajo como para aprender, porque pues así que para poder aprender un instrumento o tocarlo, pues no es de la noche a la mañana, sino que se lleva también su tiempo. Pues a través de la práctica y de todo eso, pues he logrado, ¿qué será?, solamente poder interpretar melodías del tipo norteño, ¿no? Pues sí que de todo, pero sí un poquito.
7: Quisiera que nos platique, profe, de dónde es usted originario, y platíquenos sobre su estancia y sobre ese tiempo que usted prestó el servicio en la docencia. Primeramente, platíquenos de dónde es originario.
8: Bueno, pues yo soy originario de la comunidad del Pedregal, municipio de San Bartolo.
7: ¿Y desde qué tiempo usted empezó a prestar sus servicios en la docencia como, como maestro rural?
8: Fue en el año de 1977. A partir de entonces yo entré a la docencia y pues ahora sí, sin ninguna interrupción, hice los 31 años y ya cumpliendo los 31 años ya hasta ahí me jubilé. Pues gracias a Dios salí con bien, sin ningún problema con ninguna comunidad, con ninguna escuela, ni mucho menos con los compañeros maestros. Pues siempre tuvimos una buena armonía dentro del trabajo docente.
7: ¿Cómo recuerda que eran aquellos años en que usted trabajaba? ¿Qué satisfacción le dejó la docencia? Y hoy, como ya maestro jubilado, ¿qué satisfacción tiene al momento y lo puede recordar con mucho cariño y orgullo?
8: Pues todo fue bonito, ¿no? A pesar de que hubo carencias en cuanto a medios de comunicación, porque en aquel tiempo pues no había carreteras. Tan solo yo inicié en el municipio de Huehuetla, inicié en la comunidad de San Antonio, cuando no había carreteras. Apenas llegaba una brechita a Huehuetla, que es cabecera municipal, pues ahí llegábamos y ¿qué será? En colectiva, que a veces no alcanzaba uno porque ya venía desde Tulancingo todo lleno y a veces nos tocaba ir caminando desde San Bartolo a todo río hasta llegar a Huehuetla.
7: ¿En qué momento usted empezó a gustarle la música y aprender el acordeón?
8: Pues fue algo, ¿cómo le diré? Algo chistoso, porque una vez escuché a dos jóvenes tocando, fue en San Pablo, y me gustó, me llamó la atención, y algún día también yo puedo hacer lo mismo que ellos, que no tocaban así, que digamos apenas iban iniciando, pero yo también quiero. Y de ahí me interesé por adquirir un instrumento de uso, desde luego. Y así inicié, pues como digo, esto se llevó muchísimo tiempo, porque pues no es tan fácil, que digamos. Sí me llevó algo de tiempo, que hasta ahora puedo decir que no he terminado de aprender.
7: ¿Y qué es lo que, bueno, ya nos dijo qué es lo que lo animó, pero cómo fueron aquellos primeros acercamientos, de cómo empezó usted, digamos, ya cuando tocó la primera melodía, cuál fue su reacción y cómo fueron sus inicios ya como una agrupación?
8: Pues ahí cuando vieron que ya tenía yo, pues eso ni tanto, nomás tenía como 5 melodías, luego me llamaron a que participar en un grupo musical, que en aquel tiempo era un grupo tropical, que se llamó Brisna Tropical en aquel tiempo, eso fue en Tenango, y ahí fui poco a poco agarrándole también. Desde luego pues era poca la participación, por lo mismo de que casi no había repertorio.
7: ¿Cómo combinaba esos inicios en la música con la docencia? ¿Se prestaba, le daba, pues digamos, mayor tiempo a los ensayos? ¿Y cómo era ese combinar?
8: Bueno, más que nada, pues lo primero era cumplir con el trabajo dentro de la docencia. Ya después de ahí, pues en los ratos libres, pues ya me dedicaba a la música. Sí, más que nada primero preparar lo de la clase para el siguiente día, y después de eso ya me dedicaba a ensayar un rato.
7: ¿Qué recuerda de aquellos primeros momentos cuando decía que ya tenía 5 melodías? ¿Cómo se sentía en ese momento? Pues de ya poder interpretar esas 5 melodías y de poder ya complacer a un público, o de poder ejecutar música para un público que ya lo solicitaba.
8: Pues fue algo chistoso, puedo decir, porque esas cinco melodías a veces me las hacían, me hacían a que las repitieran, que porque les gustaba mucho, ¿no? Y a veces sentía pena por lo mismo de que porque no sabía más que eso, ¿no? Y pero sí, sentí una gran satisfacción de flor, sí que de ahí inicié lo que es la vida. A lo mejor musical, no digamos experto ni profesional, pero sí, ahí me fui preparando un poquito más y ir ampliando el repertorio también.
7: ¿De qué año estamos hablando de esto que nos platica?
8: Fue en el 82 empecé, así cuando compré mi primer instrumento, y después como fue el 84 ya empecé ya más o menos a integrarme en un grupo.
7: ¿Cómo recuerda que era el ámbito musical en esos entonces? ¿Cómo era la música? Sabemos que era pues muy muy sonada, muy muy bailada, muy disfrutable, y sigue siendo disfrutable, pero yo creo que en otro sentido, ¿no? Porque pues bueno, el poder escuchar la música en el formato, los discos de vinilo, posteriormente los cassettes, ¿cómo era el ambiente musical en esos entonces?
8: Bueno, en aquel tiempo pues era más, había más más ambiente con, digamos, con el grupero, ¿no? O sea, la música grupera, que es lo que más más real se tenía. Y yo cuando entré, pues lo que le gustó al público fue combinar un poquito de música norteña con la música grupera.
7: ¿Qué nos puede platicar de los grandes exponentes de la música norteña que se recuerda? A mí me viene a la mente, por ejemplo, Los Alegres de Terán. ¿Qué otros artistas de su preferencia nos puede mencionar?
8: Bueno, en aquellos tiempos sonaba mucho lo de Ramón Ayala, que no eran muchos que digamos. Bueno, aparte de Los Alegres de Terán, los hermanos Banda, que son los más legendarios, se puede decir. Los Tigres del Norte también ya estaban en su apogeo también, sí.
7: Y bueno, después de ahí ya la década de los noventas, que fue la, digamos que la década con mayor auge de la música grupera, ¿no? Que también ya se empezó a fusionar con ritmos norteños, y esto sin duda pues gustó mucho a la gente y hasta el momento sigue gustando. Bueno, pues estamos en esta plática de este programa de A Qué Se Dedica Mi Gente. Hoy estamos platicando con el maestro, el profesor ya jubilado, Dionisio García. Él después de pues cumplir con este periodo de servicio en la educación, pues decide también pues dedicarse también de lleno a lo que es la música. Y les decía también anteriormente, uno de los pocos ejecutantes en esta región del acordeón, que hay que decirlo, es un instrumento pues de un grado de dificultad pues digamos considerable de ejecutar. Así es que pues los invito a que permanezcan en sintonía. Vamos a hacer una breve pausa y en un momento continuamos.
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5: Son las 10 con 18 minutos.
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7: Gracias por mantenerse en sintonía de esta frecuencia universitaria. Recuerde que nuestro número está disponible por si quiere hacernos alguna algún comentario, alguna sugerencia. Nosotros a la brevedad les estaremos contestando en el 771-111-5629. Estamos platicando con el profe Nicho, como lo conocemos en esta región. Y bueno, ya nos platicaba sobre sus inicios en la docencia, sobre también sus inicios en la música. Profe, platíquenos cómo fue para usted difícil, complicado el poder perfeccionar, el ejecutar este instrumento que sabemos, ya lo mencionamos, es uno de los instrumentos también complicados y más el acordeón de botones. ¿Cómo ha sido para usted difícil?
8: Ha sido algo complicado por lo mismo de que bueno, antes no había tecnología como ahora, que ya los que quieren aprender pues lo hacen a través de tutoriales, y antes no había nada de eso. Pues ahora sí que no, no, fue así nada más, así pues líricamente se puede decir, nada más fui combinando voces y así fui combinando voces, ya fui practicando una melodía, que así empezó, y después así fui con otras más también, y pues pues la verdad sí se me ha hecho un poco complicado, y como digo, pues lo que es la música nunca termino de aprender, porque pues entre más se le busca, más se le encuentra, y pues sí.
9: Todo requiere de tiempo,
8: ¿no? Sí, así es. Requiere de tiempo, requiere de ensayo, dedicación, empeño y todo eso. Si es que le gusta a uno, pues es.
7: Pues. Hoy en día sigue ensayando y le dedica, digamos, mucho tiempo, o ya lo que sabe y o ha adquirido una técnica que muy fácilmente saca una canción.
8: Bueno, suerte, ya como ya le conozco las voces a un acordeón, pues ya nomás no he recurrido a ninguna tecnología, así que digamos, simplemente pues de lo que aprendí, pues es lo que aplico, y que de ahí sigo encontrándole más y más y más todavía. Uh-huh. Y todo eso lo voy llevando a la práctica.
7: ¿Cómo es para usted, o desde su experiencia, pues la vida de un músico en este ámbito de lo que es grupero, el norteño? Sabemos que es muy diferente también en el ámbito de la música huasteca, pero en este género, ¿cómo ha sido para usted?
8: Pues sí, podemos decir que pues es satisfactorio, ¿no? Pero como decimos, y eso lo sabemos todos, que la música inyecta alegría en cualquier evento, ¿no? En cualquier situación, si en la música siempre inyecta alegría, pero a veces no siempre es así. Nos ha tocado momentos o eventos en donde sí nos ha ido mal a veces, porque pues sí. En una fiesta es toda alegría, pero nunca falta una persona quien echa a perder las cosas y pues sí, es.
7: Por el mal comportamiento, por el exceso de las bebidas, ¿no? Y pues se echa a perder la fiesta, ¿no? Hablando de ello, ¿qué experiencias nos pudiera contar? Que digamos, experiencias buenas, anécdotas que nos pudiera contar, que sabemos que son muchas, en algún momento nos ha platicado sobre sus anécdotas, pero a nuestros radioescuchas, platíquenos y compártanos una anécdota que tenga un bonito recuerdo de ella.
8: Bueno, pues cuando fuimos a Santa Mónica, que no había ni carretera ni nada, pues cargamos todo a espaldas, como dicen, ¿no? Así que haciendo varios viajes entre todos, pues así, esa fue la primera experiencia. La segunda fue por acá, por el Yanahuay, que tampoco hay carreteras, ahí se trasladó el equipo por medio de bestias mulares, y pues sí, fue siempre complicado, pero bonito a la vez, porque bueno, conociendo gente bonita que les aprecia la música, y esa es la mayor satisfacción de nosotros, que sí, hay muchísimas historias, anécdotas que contar, pero eso lleva mucho tiempo.
7: ¿Y usted en algún momento intentó o toca algún otro instrumento? ¿Aprendió algún otro instrumento aparte del acordeón?
8: Pues intenté, bueno, sí, le sé más o menos a una guitarra, a un bajo, pero no, así que digamos así, bien, no, pero sí, le he intentado aprender, sí, me gustaría. Y siempre me gustó, o más bien soñé con tocarlo, más nunca lo pude hacer, lo que es el violín, porque por sí que los dedos no me lo permitieron. Pues ya sé que es mucho más agilidad todavía que hay que tener, y
7: ¿Y actualmente toca en alguna agrupación, comparte su música en algún otro lugar? Platícanos.
8: Pues sí, he estado en varios grupos, en muchos. Actualmente estoy en un grupo norteño que se llama Calibre Norteño, que sí se le ha cambiado nombre cada rato, ¿no? Porque aún no se ha definido cuál nombre se le va a dejar. Antes era Los Rebeldes, después Golpe Norteño, bueno, un montón de nombres que le han puesto, ¿no? Pero aún no está definido, porque para eso pues creo que se necesita un registro ya para estar en forma, ¿no? Y que los que integren el grupo, el grupo, pues que ya sean personas permanentes. Ajá, porque pues, lo que ha pasado es que a veces entran unos y se salen, y así pasa, ¿no? Nunca hemos sido estables en eso.
7: Muy bien, ya casi estamos por finalizar esta charla, profe. ¿Qué considera o cuál es su opinión personal sobre la música en la actualidad?
8: Pues para mí que pues, todo es bueno, ¿no? Qué bueno que aquí en el estado de Hidalgo y en el municipio, pues ha habido más que nada géneros de tríos huastecos y todo eso, ¿no? Y pues y a veces también cada trío también cumple una función. Por ejemplo, hablemos de las culturas, que también los tríos lo saben, así que aparte de que ejecutan música bailable, pues también ejecutan música para las diferentes culturas que hay.
7: Y en cuanto a la música que se escucha, por ejemplo, sabemos que los jóvenes hoy en día escuchan mucho los corridos tumbados y todo. ¿Cuál es su opinión de este género musical?
8: Pues ahí es donde puede haber, no sé qué será, no sé ni cómo decirlo, pero a veces hay música que en lugar de alegrar, o en lugar de que te transmita algún mensaje bueno, pues hay música que transmite violencia. Eso ya lo he visto, porque pues ya en la actualidad hay jóvenes que ya han perdido esa esencia de escuchar una bonita música, sino que quieren escuchar puros corridos de narcos y todo eso, y pues sí que en lugar de que se erradique eso, pues como que los realzan más o los alaban más, y cosa que no debe de ser así, porque si nos damos cuenta, hacen mucha alusión a las drogas, a la violencia, y pues es todo eso afecta en el seno familiar, empezando desde ahí, y al círculo social también afecta a todos. Sí.
7: Muy bien. Un último mensaje que quisiera compartir para todos los que nos están escuchando.
8: Pues yo agradezco más que nada la conversación que me hayas invitado, y invito a las personas, más que nada a los jóvenes que les gusta la música, pues que se inclinen a la música, pues que será en donde haya buenos mensajes de paz, de amor. La música que solamente transmite violencia y adicción de drogas, pues pienso que eso no es nada bueno, ¿verdad?
7: Muy bien, profe, en este programa nosotros pues le pedimos a los que nos acompañan en los micrófonos, y en este caso a usted, que nos sugieran alguna canción, porque también ponemos alguna canción. ¿Usted quiere sugerir alguna canción que agreguemos a este programa? ¿Alguna de su gusto, alguna que recuerde, o sea, una canción actual o alguna canción viejita? No sé, su mejor canción que usted recuerde en este momento, y la vamos a poner en este programa.
8: Sí, todas son bonitas, así como digo. A mí me ha gustado mucho las canciones de Carlos y José, que pues siempre han transmitido pura alegría, ¿no? Y sí, pues así que sí, hay esa manera de... sería Flor de Capomo, la que siempre ha sido... Ajá.
7: Bueno, pues entonces vamos a poner la canción Flor de Capomo a sugerencia de nuestro invitado del día de hoy.
6: Canción sugerida.

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1: Profe, le agradezco mucho el que nos haya acompañado en este programa y que nos haya compartido su experiencia, un poco de sus historias de vida, historias en la docencia y sobre todo también en la música, que sabemos que es algo que usted lo disfruta mucho. Muchas gracias por acompañarnos.
2: Pues el gusto es mío, pues gracias por haber invitado y lo poco que pude aportar.

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4: Son las 10 con 34 minutos.
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4: Son las 10:50.

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4: Temperatura 28 grados centígrados.
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5: Son las 11:04.
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7: Aunque la producción literaria de la humanidad de la que se tiene registro es muy, muy extensa, es vastísima, realmente pocas son las obras que influencian a tantas generaciones durante tanto tiempo, durante muchísimos años. Y aunque en este programa hemos aprendido que a veces la vida de los autores resulta ser tan o más interesante que sus obras, la verdad es que creo que ninguna es tan mítica y ninguna encierra más incógnitas como la vida del personaje del que te pienso platicar el día de hoy. Hola, ¿qué tal? Te doy la bienvenida a esta nueva emisión de Chismecito Literario. Te saluda Patti Castillo una vez más en el micrófono de Suma Radio Zimapán 99.5 FM y también saludo con muchísimo gusto a todos los que nos están escuchando a través de nuestras emisoras hermanas también de Suma Radio, a quienes nos escuchan a través de Actopan 102.1 en San Bartolo y Pachuca por el 99.7, en Tulancingo por la frecuencia del 91.1 y recientemente también a nuestra emisora nuevecita de paquete Huichapan en el 103.7. Y bueno, ya que está de moda, porque es una de las obras no solamente más importantes de la literatura clásica, sino de la literatura en general, y también porque ya llegó al cine de la mano de uno de los más grandes productores y creadores del arte cinematográfico, de Christopher Nolan, estoy hablando precisamente de La Odisea, que junto a la Ilíada también son atribuidas a este personaje poeta griego clásico Homero, pues te voy a hablar precisamente de todo lo que encierra su vida y de todas esas discrepancias que existen sobre su existencia. Así es que, ¿qué te parece si para entrar en el tema y para que si piensas ver la película, pues tengas el contexto completo de este personaje? Vamos a comenzar con lo que pudo ser la línea de vida de uno de los poetas que más ha influenciado la literatura universal. Iniciamos entonces con la cronoliteraria de Homero.
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7: Muy bien, pues esta línea del tiempo, esta cronoliteraria va a ser un poquito diferente a las anteriores de los programas pasados, ya que en esta ocasión no te voy a dar fechas completamente exactas, no te voy a dar días, años, meses exactos, porque estamos hablando de una época bastante, bastante remota, en donde todavía no se ejercía como tal la escritura que conocemos en la actualidad, donde se empezaba apenas a registrar los acontecimientos. Entonces, más que por fechas y por años, vamos a tener un estimado en temporalidad y vamos a dividir la cronoliteraria de Homero por épocas de vida. Entonces vamos a empezar con una fecha nada más para que tengamos una idea, y no es una fecha precisa, te voy a dar un rango para que más o menos puedas ubicar en la historia. Bueno, nuestra historia, la historia de Homero, comienza entre el 850 y el 800 antes de la era común. Imagínate de qué época estamos hablando. En esta fecha es donde se da, o en este rango, mejor dicho, es en donde se da el posible nacimiento de Homero en la región de Jonia. Probablemente más específico el lugar en Esmirna, lo que actualmente es Izmir, Turquía. La infancia, o la supuesta infancia de Homero, la pasa criado por su madre y en algunas versiones también por su padre adoptivo, aunque esto es bastante incierto, como realmente toda la línea temporal. Recibió una educación básica en la tradición oral griega. Esto despertó su interés por la composición y por la poesía. Se dice que en su adolescencia estudió con un maestro llamado Femio, aunque en algunas otras versiones Femio era realmente su tutor o su maestro, quien le enseñó poesía, música y recitación, pero para otras versiones Femio era el nombre del padre adoptivo de Homero, y ahorita te voy a contar por qué lo de padre adoptivo. Durante su juventud comenzó a recorrer diversas ciudades de toda Grecia, recitando poemas épicos y también recabando bastantes mitos, cuentos, relatos, leyendas que se relacionaban principalmente con héroes y con dioses mitológicos. Realizó numerosos viajes por todas las costas del Mar Egeo, por toda Asia Menor. Conoció muchas personas, conoció muchas regiones y, lógicamente, también en este afán de recopilar historias, conoció muchas versiones de las leyendas más importantes sobre eventos bélicos trascendentales para las antiguas ciudades griegas. Y una que le llamó particularmente la atención fue la Guerra de Troya. Su vista se fue debilitando poco a poco, algunos dicen que a causa de una enfermedad, y esto lo llevó a caer en la ceguera durante uno de sus viajes. Y es precisamente cuando pierde la vista cuando conoce la leyenda del héroe Odiseo, que también se relacionaba con estas historias que se contaban en torno a la Guerra de Troya. Durante su edad madura, que la vamos a ubicar entre el 750 al 740 antes de la era común, después de sufrir muchos infortunios económicos, de andar dando tumbos por aquí y por allá, de sufrir algunas traiciones, de padecer también a causa de su salud, alcanzó un gran prestigio y mucha fama como poeta y recitador. Es precisamente por esta época que se piensa y se le atribuye la composición de la Ilíada, y pocos años después se cree que compuso la Odisea, el poema que narra el regreso de Odiseo para los griegos, o Ulises para los romanos, a su natal Ítaca después de haber participado en la Guerra de Troya. En los últimos años de su vida continuó viajando y recitando sus poemas, y ya había acumulado una fama bastante importante, tanto él como sus relatos, y esta fama se extendió por gran parte del mundo griego. Para 730 al 700, igualmente antes de la era común, es en donde se ubica, según la tradición más difundida, la fecha de su muerte. Probablemente murió en la isla de Ios. Y es una línea muy cortita porque hay muy poco lo que se sabe de su vida como tal, pero esta peculiar línea del tiempo no es realmente nada a comparación de todos los datos curiosos que existen acerca de este personaje tan, tan legendario. Así es que prepárate para que te platique lo que no te contaron del poeta Homero.
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7: Bueno, pues primero que nada, todo lo que te acabo de contar de la crono literaria de Homero, pues no te lo creas mucho, porque hay realmente muy pocos datos biográficos, históricos de él que se puedan tomar como certeros. Entonces, pues no es cierto, lo que te conté, no tanto porque te quiere echar mentiras, sino porque no tenemos una prueba fehaciente de lo que realmente ocurrió con su vida. De hecho, o sea, desde su nacimiento no se tiene una certeza sobre el lugar exacto en el que hubiera nacido. De hecho, 7 ciudades antiguas se reclamaban, se disputaban el origen del poeta. Entre ellas, estas 7 ciudades principales, de hecho, se contabilizan incluso 12, pero las 7 principales que se disputan el haber sido la cuna de Homero son Esmirna, Quíos, Colofón, Íos, Argos, Atenas y Salamina. En varias de estas ciudades, según los pocos datos biográficos de Homero, pasó alguna temporada, es por eso que se disputan el haber sido su lugar de nacimiento. La mayoría de los especialistas sitúan su origen en la región griega de Jonia, en la costa de Asia Menor, aunque insisto, esto no es completamente certero. Se dice que su madre pudo ser una joven huérfana llamada Creteis. Esta jovencita estaba a cargo o había sido entregada para su protección y su resguardo a un hombre que decidió hacerse cargo de ella. Sin embargo, este señor, pues la verdad es que si es verdad la historia, bastante, bastante cruel y bastante, bastante, pues mala onda, en vez de cuidar de la joven Creteis, lo que hizo fue abusar de ella y procrear un hijo, dejarla embarazada. Para evitar que la mala fama o que se le fuera juzgado por haber hecho esto con la joven huérfana que tenía bajo su protección, decide entregarla en matrimonio con un hombre de la región. Este hombre decide tomar a la joven como su esposa y reconocer al hijo que había sido producto de este abuso, de esta relación forzada con quien era su vigilante, su guardián, y pues decide tomar como su hijo, reconocer como su hijo al pequeño que nació de esta unión. Algunos autores afirmaban que el producto de esta unión es nuestro querido Homero, aunque no se le llamaría Homero hasta mucho después. En realidad dicen que su nombre era Melesígenes, porque su madre había dado a luz cerca del río Meles, y Melesígenes era el nombre que se le dio por haber nacido del río. Pero esto es apenas el comienzo, vamos a traerte más datos de este mítico personaje. Vamos entonces a un pequeño corte, no sin antes recordarte que tenemos redes sociales, que estamos a través de Facebook y de Instagram como Radio UAH Zimapán. Me gustaría mucho saber qué es lo que piensas, qué te parece el programa, si quieres que hablemos de algún autor en especial. Y también recuerda que nos puedes escuchar a través de internet. Y nos puedes escuchar también bajando la aplicación para que estés al pendiente de toda la programación que Suma tiene para ti. Vamos a un pequeño corte y enseguida regresamos con más datos interesantes de este increíble personaje.

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1: Son las 11 con 20 minutos.
2: Muy bien, pues continuamos con más en este chismecito muy clásico, muy griego, muy cinematográfico, que es de lo que tratamos el día de hoy sobre la vida de Homero. Se dice que fue muy destacado en la poesía desde muy joven, que buscó alguna actividad que le gustara y lo que más le llamó la atención fue dedicarse a la poesía. Para poder recabar más historias de las cuales inspirarse, se dice que viajó por muchos lugares y fue desarrollando esta habilidad, este gusto por la poesía. Esto lo llevó a convertirse en un aedo. Un aedo era una figura de la antigua Grecia para nombrar al poeta y cantor, aquel poeta que se dedicaba a improvisar versos, y míticamente se dice que esta inspiración era casi recitada a los oídos de los aedos por nada más y nada menos que las musas, estas criaturas mitológicas de la antigua Grecia. No existe alguna prueba histórica que confirme que nuestro escritor, que Melesígenes, que era su nombre original, o el que presuntamente fue su nombre original, haya perdido realmente la vista. Algunos investigadores creen que realmente esto forma parte del mito, de la leyenda del gran poeta ciego, porque se relacionaba la ceguera con la sabiduría. La ceguera era un símbolo de sabiduría. Incluso muchos de los poetas famosos de la antigua Grecia se les retrataba como ciegos, porque se pensaba que la ceguera los dotaba de sabiduría y hacía que sus sentidos y su sensibilidad para la composición fuera mucho mayor. Y no solamente a los poetas, también a aquellos que eran oráculos, que se dedicaban a pues visualizar el futuro, también en muchos casos se les relaciona con la ceguera, porque esta era vista como un símbolo de sabiduría o de conocimiento, como de ver más allá de lo que los ojos podían. Entonces, no se sabe realmente si sí fue ciego. Lo que sí se sabe, o lo que también se especula, es que anduvo errante por muchos lugares una vez que se supone perdiera la vista. Esto de hecho lo lleva a obtener el nombre con el que lo conocemos, que es el del poeta Homero, aunque también este nombre genera mucha incertidumbre. Muchos han atribuido el nombre Homero como un vocablo que significaba el que no ve, o como el ciego. Pero muchos otros discuten también la etimología de Homero, y muchos mencionan que podría significar rehén, y quieren forzar este significado como rehén al ser preso de su propio cuerpo y no poder utilizar su vista porque la había perdido, y estar rehén de no poder ver, rehén de alguien que lo tuviera que guiar, que de hecho es otra de las acepciones del nombre Homero, el que acompaña, porque siempre tenía que ser acompañado por un guía. O también muchos otros dicen que la etimología de su nombre era garante, así es que tampoco su nombre o el nombre que le hiciera famoso está del todo claro para la historia de su vida. También existe la posibilidad de que Homero no fuera un nombre propio, sino que fuera un título o una forma de nombrar a un conjunto de personas con ciertas características. Muchos los relacionan precisamente con la parte de la poesía. Tuvo un discípulo, otros dicen, u otras versiones mencionan que era su amigo, llamado Tersites. Este hombre, ya que fuera su discípulo, ya que fuera su amigo, cuando él pierde la vista, le ofrece protección, cuidado y casi mantenerlo a cambio de un permiso por registrar sus poemas para poderlos distribuir. Sin embargo, este compañero o discípulo, Tersites, lo que hizo realmente fue registrar los poemas para después llevárselos y hacerlos pasar como suyos. Y de hecho se dice que logró fama y reconocimiento por estos poemas que en realidad eran de Homero. Sin embargo, hay muchas versiones, hay diferentes historias que se entrelazan en torno a esta relación. Hay también muchísimas otras versiones de cuestionar o de preguntarse si realmente existió un solo hombre al que se le pueda denominar Homero. Y hay tantos estudios, hay tantas leyendas en torno a esto, que se desató algo denominado la cuestión homérica, que es uno de los debates no solamente literarios, sino también filológicos, filosóficos, de historia y de literatura más famosos de la historia. Esta cuestión homérica realmente plantea que Homero no fue una persona real, que en realidad fue una especie de leyenda, como una visión o como un ideal de lo que simbolizaba ser un poeta con una capacidad irreal de improvisar y de crear poemas que se insertaban en la mente de las personas y que se hacían famosos por la genialidad de narrar una historia, de entretener y de al mismo tiempo mantener viva la tradición y los valores de la antigua Grecia o de los antiguos pueblos griegos. También se debate si es que existió un hombre llamado Homero, un poeta. Se debate si esta persona escribió las dos obras que son más reconocidas para este personaje, que son la Ilíada y la Odisea. Algunas de las teorías de la cuestión homérica plantean que puede ser que haya escrito la Ilíada, pero no la Odisea, porque existen muchas diferencias en cuanto a la forma y al fondo de ambos poemas. Algunos piensan que pudo haber escrito una, pero no las dos, o algunos piensan que en realidad esta escritura o estos poemas, la creación de estos poemas, ni siquiera corresponden a una sola persona, sino que fueron el producto de muchos poetas que fueron agregando sus propias líneas, sus propios versos a las historias originales de las batallas que se llevaron a cabo durante la Guerra de Troya. Algunos piensan que de haber existido también un poeta llamado Homero, realmente a él no se le atribuye la creación de las obras, sino que él más bien fue el recopilador de todas las leyendas, de los mitos y lo que se contaba alrededor de estas obras. Entonces, hay una cuestión homérica que plantea diferentes escenarios en los que Homero pudo haber existido o no, en las que pudo haber escrito la Ilíada y la Odisea o no, o en las que pudo haber sido más bien un conjunto de personas al que se les dio el título de Homeros. O sea, no hubo solamente uno, sino se piensa que hubo varios Homeros y que realmente Homero era el título de este poeta que improvisaba y que creaba estas historias tan maravillosas. Se cree por muchos historiadores que la figura de Homero fue realmente una creación embellecida por la tradición griega para ensalzar los valores tanto de la creación artística como de las batallas más antiguas y más simbólicas de la antigüedad. Y esto se alimenta ya que no se conserva ningún manuscrito original de Homero. Homero era un poeta que improvisaba o que memorizaba los versos y no había ningún registro de ellos. Además, si fue ciego, pues tampoco iba a tener la posibilidad de escribir sus historias. Y para la época en la que él vivió, en la antigüedad, pues todavía no se había desarrollado como tal escritura griega. Entonces, todos sus poemas realmente se transmitieron de forma oral, de generación en generación, de pueblo a pueblo. En el siglo VI antes de la era común, del VI al IV, durante el gobierno de algunos gobernantes griegos, específicamente de Pisístrato en Atenas, los poemas homéricos fueron recopilados y por fin fueron puestos por escrito, es decir, uno o dos siglos después de la existencia o de la supuesta existencia de Homero, fue que se finalmente escribieron los poemas. Entonces, durante muchos años, estos únicamente se contaron o se pasaron de persona a persona, de boca en boca. Incluso las primeras biografías de Homero aparecieron muchos siglos después y mezclan parte, pequeños indicios de la historia de este supuesto personaje, mezclan también parte de mitología y también de leyenda. De hecho, la leyenda también de su muerte es bastante conocida, pero es parte del imaginario popular, en el que se dice que falleció no por las cuestiones de la edad, sino que falleció de desesperación al no poder resolver un enigma planteado por unos pescadores. Se dice que una vez que ya estaba viejecito y completamente ciego, caminó cerca de la playa y se encontró a un grupo de muchachos que creyó que eran pescadores y les preguntó qué tal les había ido la pesca. Estos jóvenes le comentaron que aquello que pescaban lo tiraban, y que aquello que no pescaban se llevaban con ellos. A Homero esto le provocó una incógnita muy muy fuerte, y todo el tiempo se la pasó preguntándose de qué se trataba. Y dicen que al no poder resolver esta incógnita, este misterio que le plantearon este grupo de jóvenes, pues cayó en tal desesperación que dejó de comer, dejó de dormir y eventualmente se murió. Y que en realidad estos jóvenes no habían sido ni siquiera pescadores, sino que eran un grupo de chamaquitos piojosos que se estaban despiojando junto a la playa, y por eso el enigma o la incógnita de que aquello que pescaban, los piojitos que mataban, lo tiraban, y los que no pescaban se los llevaban con ellos. Pero esta también es una leyenda que ni siquiera se tiene certeza de que haya ocurrido, pero si sí fue, pues qué paradoja, ¿no? Qué chiste que uno de los más grandes poetas no pudiera resolver una incógnita puesta por un grupo de chamacos piojosos. Pero incluso su vida, su nacimiento, su origen y su muerte está rodeada de historias. Es así como llegamos a el final de esto que no te contaron acerca de Homero. Un poquito de lo mucho que se desconoce de su vida y de qué fue lo que realmente pasó con este personaje. ¿Qué te parece si te invito a escuchar ahora este eco de tinta, que es Tales of Brave Ulysses, de la banda de rock psicodélico Cream, para que podamos despejar un poco estas preguntas que nos han surgido de la vida de Homero? Vamos a escuchar y regresamos con la última palabra.

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1: Y con esto llegamos al final de este chismecito literario que nos ha dejado más dudas que pruebas, pero que nos reitera que la vida de los autores sigue siendo tanto más interesante como sus obras. Es por eso que la última palabra con la que nos deja Homero es legendario, porque no sabemos qué tanto de lo que se conoce de su vida fue real, qué parte fue un invento, una exageración, una libertad creativa, una serie de inspiraciones. No sabemos exactamente qué pasó. Lo que sí sabemos es que pocas obras han inspirado a tantas generaciones como la Ilíada y la Odisea, que sigue inspirando incluso después de 3.000 años de haber sido creados. Agradezco a Fidel García Cuevas y a Daniela Reynoso Domínguez en producción y controles. Te espero en el próximo chismecito literario y te invito a que continúes con la programación de Suma Radio. Yo soy Pati Castillo, hasta la próxima.
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7: Son las 11 con 37 minutos.
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4: Son las 11:49.

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4: Temperatura, 30 grados centígrados.
5: Son las 12 con 3 minutos.
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Hola mi familia, ya iniciamos la Salsa Vive, riquísima producción de ProMarch Producciones para todo, absolutamente todo el mundo. Un abrazo cordial, hermanos de Quintana Roo, de Hidalgo, de la Ciudad de México, a la gente también de Ecuador. Un abrazo grandísimo desde Chetumal, en el estado más sureño de México, en el estado de Quintana Roo. Qué bueno que nos están acompañando y qué bueno que van a pasar una hora con lo mejor del son, la guaracha y el merengue. Esta agrupación que les vamos a ofrecer es muy interesante. La Máxima 79, una de las mejores agrupaciones salseras de Europa. Sí, en Europa se hace salsa. Y ellos son de Italia, son de Milán para ser exactos. Fabrizio Soro es el vocal, el director. Y pues bueno, canta el Guille, esto que se llama El Trigueño Cintura. La Máxima 79 de Italia. Iniciamos, claro, La Salsa Vive.

fue la máxima 79 y el trigueño cintura. Brincamos y nos vamos con el Maelo Rivera, el Maelo, el sonero mayor, el brujo de Borinquen, uno de los grandes músicos de Puerto Rico, el nacido en Santurce en 1931 y fallecido en ese mismo lugar, en Santurce, Puerto Rico, en 1987. Este es uno de sus temas más importantes, muy bueno, por cierto, se llama El Nazareno, Ismael El Maelo Rivera, en La Salsa Vive.

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1: Qué bueno que nos acompañan aquí en La Salsa Vive. Gracias, muchas, muchas gracias. Yo les envío un fuerte abrazo donde quiera que nos sintonicen. Vamos ahora hasta Cuba para escuchar al buen Ramón Quian, mejor conocido como el Monguito o el Único. Monguito Ramón Quian Sardiñas, el nacido allá en Cuba y fallecido en los Estados Unidos hace ya algún tiempo. Guaguancó sabroso, Ramón Quian, su acento nasal inconfundible.

antes de irnos a la pausa promocional, nos vamos con la maestra Sonia Basanta Vides. Claro, Totola Momposina, la de Bolívar en Colombia. Totola Momposina no puede ser más que cumbia. Y la cumbia está herida. Volvemos.

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7: Son las 12:36.
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9: Familia, estamos ya en la segunda parte de La Salsa Vive y qué bueno, de verdad, qué bueno que siguen con nosotros. Buen son, buena guarache y buen merengue en este día. Vamos con Tamba Fuego. Tamba Fuego fue una agrupación colombiana nacida en 1993 y desaparecida en 1995. Solo tuvieron 3 años, hicieron 2 discos. Este fue uno de sus grandes éxitos de su primer material. 2 discos nada más les hicieron que fueran una agrupación muy, muy importante. Máscaras es Tamba Fuego de

Escuchemos entonces a Tamba Fuego y Máscaras. Vamos ahora con un poquito de timba. La timba es la forma cubana de hacer salsa. Escuchemos a David Calzado y su charanga habanera. Con ellos, Soy Cubano, Soy Popular. Y claro, esto es La Salsa Vive.

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1: Escuchamos a David Calzado y su charanga habanera y Soy Cubano, Soy Popular. Brincamos hasta Estados Unidos para escuchar al buen Willy Colón. Willy Colón y este que fuera uno de sus temas clásicos en la década de los 90s y que sigue siendo muy bueno. Se llama Carmelina.

familia, ya se acabó lo que se vendía. Esto fue todo aquí en La Salsa Vive. Yo me despido agradeciéndoles mucho el que nos hayan escuchado, y la invitación está abierta para que lo sigan haciendo, que continúen con esta programación que esta frecuencia radiofónica tiene para todos ustedes. En la música, Rubencito Blades y Seis del Solar, El Padre Antonio y El Monaguillo Andrés, un tema cargado de conciencia, muy muy fuerte, pero muy muy rico para escuchar. Gracias, mi familia, y que siga la fiesta, claro, porque aquí la salsa vive. Hasta otra ocasión.

0: Y hasta aquí por hoy. Muchas gracias por habernos escuchado. Y que siga la fiesta, porque aquí la salsa vive. Idea y realización, Eddie Ortega y Promarsh Producciones.
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5: Temperatura 34 grados centígrados.
6: Es la 1:04.

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1: Es la 1:19.

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11: Es la 1:38.

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3: Es la 1:52.

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4: Temperatura 37 grados centígrados.
5: Son las 2 con 6 minutos.
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7: Muy buenas tardes. Les saluda Karen Ixta con el gusto de saludarlos como cada semana en este su programa de Egresados Garza, espacio destinado para conocer y compartir las historias de éxito de nuestros egresados y egresadas gracias al Sistema Universitario de Medios Autónomos de nuestra universidad, que nos permite llegar y compartir con ustedes en los diferentes puntos que conforman Suma Radio. También saludo al equipo que semana con semana nos acompaña en la producción de este Radio Huejutla y a nuestro egresado invitado. Esta semana nos acompaña Ernesto Sánchez Lira, egresado de la licenciatura en Psicología del Instituto de Ciencias de la Salud, quien cuenta con una amplia trayectoria en capital humano. Actualmente se desempeña como jefe de recursos humanos en Embotelladora Mexicana, empresa mejor conocida como Jarritos, sin duda una marca muy conocida a nivel local, a nivel nacional. Y bien, Ernesto, es un gusto compartir este espacio contigo. Bienvenido a Egresados Garza, ¿cómo estás?
8: Muy bien, Karen, al contrario, muchas gracias a ti por la invitación.
7: Ernesto, para iniciar, cuéntanos de dónde eres originario y qué conocías de la Universidad Autónoma del Estado de Hidalgo antes de iniciar tus estudios.
8: Pues mira, Karen, yo soy originario de la Ciudad de México, allá nací, pero soy más hidalguense que creo que el paste. Llegué aquí a la edad de 13, 14 años para comenzar mis estudios a nivel secundaria, en el tercer año de secundaria, y continué estudiando aquí y posteriormente ingresé a la preparatoria número 3, obviamente vinculada a la Universidad Autónoma del Estado de Hidalgo. Y de ahí tuve la posibilidad de ingresar a la carrera de psicología. Yo la verdad es que no conocía mucho antes de ingresar a la prepa 3. Y bueno, anteriormente no teníamos la tecnología como hoy en día. Pero pues conforme fueron los maestros a dar a conocer la preparatoria y después conocer un poquito ya sobre la carrera, pues me llamó mucho la atención y saber que estamos dentro de una universidad muy reconocida a nivel internacional y que pues obviamente soy orgullosamente garza, como muchos otros.
7: Sin duda, el bachillerato es una etapa formativa, una etapa de decisiones. Es ahí en donde tenemos esta orientación vocacional. Y en tu caso, cuéntanos por qué elegiste estudiar la licenciatura en psicología y también cuáles eran tus expectativas cuando recién iniciabas esta etapa universitaria.
8: Fíjate que en ese entonces, yo estando en la preparatoria, pues nos proporcionaban en cierto momento antes de salir, como desde los últimos semestres, llevas una materia, o llevábamos en ese entonces una materia que era algo de vocacional para poder ver qué carrera querías estudiar en futuro. Nos llevaban algunos volantes, algunos folletos de diferentes universidades, entre esa la de la casa, que es la Universidad Autónoma del Estado de Hidalgo, y ahí vi la licenciatura en psicología. Yo tenía el gusto o tenía el deseo desde esa edad de querer estudiar una carrera que me pudiera dar la oportunidad de trabajar en recursos humanos. Por ciertas situaciones, ciertos comentarios, experiencias que en algún momento llegué a tener, te dije, yo quiero ser recursos humanos cuando sea grande. Pero no sabía qué estudiar. Me habían comentado, ¿sabes qué? No, pues tiene que ser enfocado a administración. Pero te soy muy honesto, administración me daba miedo por los números. No era en ese entonces, en esa etapa, una materia que yo considera, híjoles, que fuera mi fuerte. Y dije, no, pero debe de haber otra alternativa. Y me enteré de la carrera de psicología. Algunos conocidos me dijeron, ¿sabes qué? Pues mira, ahí estudié psicología. Esto es parte de lo que vienen siendo las entrevistas para cuando contrates personal. Y está relacionado con recursos humanos. Y se me hizo muy buena opción. Analicé las materias que llevaban, todo lo que nos habían informado por medio de estos trípticos. Y no se me hizo nada complicado porque aparte de la carrera, no solamente es organizacional, también está salud, clínica, educativa, social. Y dije, bueno, puedo aprender de muchas otras áreas, que eso es lo que me interesaba, y ver de qué manera me podía enfocar más a recursos humanos. Y me gustó. Créeme que en la preparatoria no fui una persona muy dedicada al estudio, y ya en la carrera, pues la verdad es que los resultados fueron bastante buenos para mí, porque considero que era algo que me gustaba, que me apasionaba la carrera de psicología, y pues que lo hacía con mucho amor el estudiar esa materia.
7: Me imagino, Ernesto, que viste la convocatoria, realizaste tu examen y finalmente, una vez ingresando al Instituto de Ciencias de la Salud, cuéntanos cómo viviste esta etapa de estudiante. Sin duda, debe de haber alguna anécdota docente o materia que recuerdes y puedas compartir.
8: Fíjate que dentro de la materia o dentro de la carrera había muchas materias que me gustaban. Tengo buenos recuerdos de maestros. Te puedo decir que en ese entonces había un maestro del área organizacional, que es el maestro Javier, que en paz descanse. Algunos tal vez lo ubiquen o quienes tuvieron la dicha de poder tomar clase con él, el maestro Morsa, que era su apodo, que con el que lo conocíamos todos. Era una persona que con su manera, su estilo de darte la clase, nos transmitía ese conocimiento tan importante para poderlo implementar en el ámbito laboral. Tuve excelentes maestros, es más, algunos todavía los sigo viendo, a quienes les mando un fuerte abrazo. Por ejemplo, está la maestra Adriana Alaniz, que también es maestra y que da clases y que actualmente ha escrito algunos libros, con quien también tengo contacto, quien también por ahí tiene sus redes sociales donde también la sigo escuchando, sigo con ella aprendiendo cosas, porque a pesar de que tenemos experiencia, uno nunca deja de aprender. Te puedo decir que con Adriana en ese entonces me daba unas materias de inglés que, híjoles, siempre fue mi materia para mí complicada, porque en todo lo demás, híjoles, iba con buenos resultados, pero con Adriana, que hoy la sigo viendo y te repito, es una excelente persona, pues me acuerdo y me da risa de que me complicaba mucho el inglés, era muy complicado, a pesar de que por parte de la universidad siempre tuvimos las herramientas necesarias para poder desarrollar esta materia, haciendo prácticas en las aulas que tiene la universidad, pero no sé, a veces hay ciertas cosas que se le complican a uno, pero con Adriana fue una maestra que me exigió, que me enseñó, que tuvo esa dedicación como buen docente para poder enseñarme el inglés y al final poder pasar mi examen TOEFL, que también no fue nada fácil, pero gracias a Dios lo pudimos pasar con los puntos necesarios y seguir adelante. De las experiencias que tengo y de los contactos, tengo otros maestros que por ahí también tuve, de los cuales les aprendí mucho, pero de los más marcados creo que son esos. Y creo que a veces el estudiar, y porque digo, gracias a Dios, a veces no tenemos todas las herramientas necesarias o las facilidades. Yo te puedo comentar que yo estudiaba y trabajaba, y se me complicó más cuando llegaron las prácticas. Híjoles, el poder obtener los recursos económicos para poder seguir continuando con tus estudios, pues no es nada fácil, pero pues veme aquí, ¿no? Se puede, y sé que hay muchos estudiantes que, como yo en su momento lo hice, que están viviendo ahorita esta misma situación, que tienen que estudiar y trabajar para poder cumplir con sus materias, con sus gastos y todo eso. Y creo que también puedo mandar un reconocimiento a todos los estudiantes que cumplen con esa doble función de estudiar y trabajar para poder obtener un título tan importante, que es una herramienta en el ámbito laboral hoy en día.
7: Sin duda, todo el reconocimiento para aquellos estudiantes que estudian y que a la par trabajan o que tienen alguna otra obligación. Y bueno, en este caso, me imagino que tú concluyes la carrera y con todo el ánimo de continuar trabajando en un área, en este perfil ya de psicología. Así que cuéntanos qué consejo te hubiera gustado recibir cuando concluyes esta etapa de estudiante y que hoy puedes compartirnos.
8: Mira, en la universidad aprendes muchas cosas, mucha teoría, a pesar de que tienes tus prácticas y tu servicio social en algunos semestres, etcétera, algunas carreras. Creo que a veces nosotros como estudiantes, o me pasó a mí, no quiero decir que todos, pero a mí me pasó, pues yo nada más me quedaba con esa información que me daban los maestros y no me daba la tarea de investigar más. Hoy tenemos muchas herramientas, que es el internet, muchos medios por los cuales podemos investigar más. Antes no teníamos estas herramientas. Yo les podría recomendar a los muchachos que no se queden solamente con lo que nos dan en la escuela, que es mucho, pero que aprendan más, que se metan a estudiar otros libros, que busquen otras fuentes de conocimiento. Yo te puedo decir que yo como psicólogo aprendí mucho de mis maestros, de los libros que me daban, pero cuando sales al ámbito laboral, híjoles, ves que es diferente la información que obtuviste a lo que en verdad a veces te piden en el ámbito laboral. Y no porque sea malo, es muy bueno y todo, es una herramienta que te ayuda, los conocimientos que te dan, pero a veces falta un poquito más de práctica de cómo implementar los conocimientos teóricos que obtuviste allá en el ámbito laboral, ¿eh? Y te puedo decir que yo como psicólogo en el ámbito organizacional, que es mi carrera y mi área de énfasis a la que yo me dediqué, pues yo tenía conocimientos, sí, básicos de administración, que llevamos materias de administración, pero yo te puedo decir que no conocía ciencia cierta, tal vez para el área de recursos humanos es importante poder calcular un finiquito, ¿no? Por si algún colaborador tenemos que cumplir con las funciones en recursos humanos de tenerlo que desvincular, y yo no sabía, ¿no? O sea, herramientas que como esas yo no sabía porque la misma materia o la misma carrera no lo impartía dentro de la misma, y que era para los administradores o contadores unas materias o conocimientos que llevaban de base, y ahí teníamos tal vez esa desventaja nosotros como psicólogos de ciertas áreas administrativas, no porque no fueran importantes, lo son, pero tal vez la cantidad de materias que llevas no están tan enfocadas en el área administrativa, porque nuestro énfasis es otro. Como psicólogos sí conocemos tal vez de entrevistas, de revisión de pruebas psicométricas, evaluaciones, pero en ese entonces, cuando yo estudié, pues sí nos dan conocimientos, pero muy básicos en ese rubro. Entonces, pues yo tuve que aprender esa parte, ¿no? También de leyes. Tal vez nosotros como psicólogos dicen, pues es que tú eres recursos humanos, pues sí, pero también tenemos que tener esos conocimientos de leyes, sobre la ley federal del trabajo, conocimientos sobre el artículo 47, motivos de un despido de un trabajador o de una baja o incumplimientos, reglamentos. A mí me hubieran dicho, sabes que mira, no te quedes solamente con esto, aprende más de otras áreas porque eso va a ir complementando tu conocimiento para el ámbito laboral. Aparte de lo que ya te enseñó la universidad como psicólogo, también debes de aprender de administración, también tienes que aprender de leyes para ese departamento en particular que recursos humanos maneja, porque abarca muchas áreas, ¿no? Yo estaba tal vez pensando en que solamente iba a ser solo aplicar pruebas y entrevistas, y no, ¿qué crees? Es más allá de eso, no solamente para mi carrera o mi departamento. Yo sé que tal vez en otros departamentos, los que son contadores, pues tienen esa desventaja tal vez de no conocer mucho de pruebas psicométricas o de entrevistas, o tal vez si les dan el conocimiento se los dan pero muy básico, y ya cuando lo tienen que aplicar en su ámbito laboral, pues también no es fácil, ¿no? Porque tenemos esas áreas de oportunidad a desarrollar para poder mejorar como personas, como seres humanos, para tener la mayor cantidad de herramientas posibles dentro de tu trabajo. Pero yo, ¿qué les puedo decir? Aprendan más. Si la universidad te está dando 10 herramientas, pues trata de aprender 11, 12 herramientas más para que seas esa alternativa dentro de todo el ámbito laboral, la que mejor conocimientos tiene para poder crecer y desarrollarte profesionalmente.
7: Sin duda, este consejo es parte, un reflejo de toda tu trayectoria. Y cuéntanos, precisamente hablando de trayectoria, ¿cómo se ha desarrollado tu experiencia laboral desde que egresaste de licenciatura al día de hoy?
8: A mí me tocó pasar, así como a muchos estudiantes, que el poder obtener una primera oportunidad para lo que tanto deseas, que es el puesto que estudiaste, tal vez, llámese administrador, contador, psicólogo, no sé, arquitecto, ingeniero, muchas carreras, a veces siempre pedimos esa primera oportunidad para poner en práctica lo aprendido en la carrera, y las empresas a veces les cuesta trabajo el poder dar esa primera oportunidad por la falta de experiencia, que es lo que muchas empresas refieren, o las prácticas que no están desarrolladas al área de énfasis que está buscando dicha empresa. Yo en su momento te puedo decir que entré a una empresa, pues no como lo que yo estaba estudiando, sino tuve que empezar como un teleoperador haciendo llamadas telefónicas, y durante mi etapa de estudiante trabajé de mesero, trabajé de cajero y anduve hasta de lavacoches, Karen, para poder sostener mis estudios. Y cuando salgo, pues tengo que buscar otra alternativa que me permita todavía solventar mis gastos hasta poder obtener una oportunidad en el área que yo buscaba, que era recursos humanos. Gracias a Dios, en la empresa que estuve como teleoperador, al año aproximadamente de que estuve laborando como recibidor de llamadas telefónicas y atención a clientes, se da la oportunidad dentro de la misma empresa de una vacante, y tuve que competir contra otros perfiles de otros compañeros para poder obtener ese puesto. Competí, si no mal recuerdo, como contra 40 compañeros para poder obtener ese puesto de recursos humanos, que en ese entonces se le llamaba atracción de talento dentro de la empresa. Y gracias a esa oportunidad comencé a hacer mis primeros pininos ya en el ámbito laboral, comenzar a hacer entrevistas. Obviamente son las primeras ocasiones en que tienes que poner en práctica lo que aprendiste en la carrera, y pues me ponía muy nervioso, muy muy nervioso por parte mía, pero poco a poco con la práctica te fui aprendiendo nuevas estrategias de entrevista, entrevistas por competencias, entrevistas para poder analizar a la persona, si te pudiera llegar a estar ahí como que, ¿cómo decirlo? Hay personas que luego te llegan a mentir dentro de la entrevista, pero pues no tienes a ciencia cierta la herramienta como para saber, oye, está mintiendo o no está mintiendo, pero sí a veces el colmillo entre hacer unas preguntas para corroborar si la información es correcta, pedir referencias laborales, ver las referencias también en el Seguro Social, ver si su trayectoria laboral corresponde a lo que te está mencionando dentro de su currículum, de su solicitud, etcétera, y poco a poco ir aprendiendo todo eso que tal vez en la universidad aprendí a hacer entrevistas, sí aprendí, pero no estas estrategias de, sabes qué, mira, en el Seguro Social, con su reporte de semanas cotizadas, puedes revisar si efectivamente coincide la información del trabajador. Hay trabajadores que no están registrados ante el Seguro Social y que pues no tienes manera de rastrearlo más que pidiendo referencias laborales o personales, y que todo eso lo vas aprendiendo sobre la misma práctica. Pero sí es complicado el poder obtener esa primera oportunidad para poder crecer, y después de eso el poderte desarrollar. Digo, yo estuve ahí como un reclutador, y de ahí, bueno, ok, yo para crecer como reclutador a un puesto de una jefatura de recursos humanos, pues también no es fácil, y tuve que comenzar a picar piedra en otras empresas. Tuve que ya venderme ya como reclutador, ya no como una persona operaria, sino ya como lo que soy, como licenciado en psicología, y poder dar a conocer los conocimientos que tenía y lo que he aprendido para que a la otra empresa que iba yo a entrar, pues, se le hiciera atractivo mi currículum. Aquí día con día, cada que vas a pedir empleo, es una venta, es una venta de vender a tu persona hacia esa empresa sobre los conocimientos, y cada candidato que se presenta a una entrevista pues va a vender sus mejores herramientas, sus mejores conocimientos, su experiencia para poder ser aceptado en esta nueva empresa. Y a mí me pasó, ¿no? Entré posteriormente a una empresa de farmacias, y en esa empresa de farmacias pues ya puse en práctica más conocimientos y aprendí también cosas nuevas que no sabía del ámbito de nóminas, y que también aprendí a desarrollar, y poco a poco te vas abriendo camino hasta que hace ya 6 años que estoy trabajando ahorita para Embotelladora Mexicana en el área de recursos humanos, zona norte de Hidalgo, y donde pues también seguimos aprendiendo día con día y poner en práctica todos los conocimientos que hemos adquirido a lo largo de todos estos años, y pues que hay que seguirlo aplicando y dar de manera ética nuestro trabajo para aplicarlo en todos nuestros ámbitos y áreas que nos designan. Es lo que te podría yo contar.
7: Con esta experiencia nos vamos a un corte. Nos acompaña Ernesto Sánchez Lira, egresado de la licenciatura en psicología. Sigan en la frecuencia de los egresados Garza.
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5: Son las 2 con 23 minutos.
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7: Ya estamos de regreso en Egresados Garza Radio y hoy nos acompaña Ernesto Sánchez Lira, egresado de la licenciatura en psicología con una amplia experiencia en capital humano y actualmente jefe de recursos humanos para Embotelladora Mexicana, mejor conocida como la marca Jarritos, marca sin duda muy reconocida a nivel local y nacional y también internacional. Y bien, previo al corte, Ernesto nos platicaba de esta elección de licenciatura, de su paso también como estudiante, de estas vivencias también en sus primeras experiencias laborales y sin duda para quienes nos escuchan, que son estudiantes de psicología y que quieren generar esta experiencia en el área organizacional, cuéntanos qué se necesita como psicólogo para formar parte de un área de recursos humanos.
8: Mira, en la carrera, hace rato te lo mencionaba, pues te enseñan sí a, o bueno, es entonces, ahorita yo sé que la carrera, la universidad ha venido perfeccionando y mejorando muchos ámbitos, porque nos tenemos que ir actualizando día con día, pero en ese entonces te puedo decir que nos daban sí un buen manejo de las entrevistas, diferentes tipos de entrevistas, nos manejaban la interpretación de evaluaciones psicométricas, porque pues hay una gran variedad de evaluación de pruebas, que todo lo que viene siendo la tecnología que hoy en día lo plasmen de manera laboral, de sus conocimientos que hoy tienen, porque antes era todo a lápiz y papel, aplica esta preevaluación y te puedes tardar una o dos horas. Hoy tenemos la tecnología con la cual puedes, por medio de la computadora, por medio de un celular, aplicar evaluaciones, que eso lo lleven a la práctica, que vean de qué manera se puede implementar todos los conocimientos adquiridos y que también aprendan un poco más de áreas administrativas y de áreas contables y de leyes, porque no solamente psicología para recursos humanos necesitas tener también conocimientos de leyes y de administración o áreas contables. O sea, que también aprendan de eso, porque no es sencillo competirle a un contador, no es sencillo competirle a un administrador que también tiene muchas herramientas para este puesto como recursos humanos, pero que sigan aprendiendo más y que no se dejen vencer ante la primera ocasión que te digan no, que luchen por esa oportunidad y que no se dejen vencer, que aprendan. La mejor herramienta es el conocimiento. Cuando tienes conocimiento, tienes herramientas de haber aprendido muchas alternativas, de verdad créeme que la gente, a veces nosotros que somos recursos humanos, nos fijamos en esas personas que aprenden, que tienen deseos de aprender, que tienen esa actitud competitiva, que tienen buena actitud para ir a tener la humildad de pedir trabajo. Y quienes son empresarios, oye, pues qué mejor, ¿no? Si tienen la oportunidad económica de tener la alternativa de ser empresarios, pues ¿sabes qué? Pues también sé humilde con tus compañeros, con tus colaboradores, para poder entenderlos, ¿no? Desde diferentes enfoques que tiene cada una de las personas. Yo te digo que sigan aprendiendo, que aprendan de muchas herramientas, de muchas alternativas. Eso es lo que yo les podría decir.
7: Sin duda lo vives día a día y más en esta empresa de Embotelladora Mexicana. ¿Qué es lo más complejo desde tu perspectiva de trabajar con el factor humano y qué opinas de la automatización laboral?
8: Sí, la automatización laboral, de verdad es que muchas empresas con mucha tecnología hoy en día lo están aplicando, pero cuando tú eres una persona que se vuelve indispensable dentro de la empresa por tus conocimientos, créeme que esa persona que tiene sus conocimientos, ok, me remueven de un puesto porque ya están automatizando, pero tengo tantos conocimientos que la máquina no puede hacer esto que yo sí hago o que yo sí sé hacer, que de verdad ese conocimiento es la base de poder seguir siendo útiles para las empresas, si así se puede mencionar. Hay toma de decisiones que tal vez una máquina no puede hacer y que para eso está el factor humano. El ser humano tiene tantas variables por experiencias, por educación, no solamente escolar, sino también la educación que te dan en tu casa, por principios, por muchas cosas que no es fácil el tratar con el ser humano. Te puedo decir que en recursos humanos no son máquinas con las que nosotros trabajamos. Trabajamos con la mente de la persona, trabajamos como ese ser humano que tanto tú como yo, como nuestras familias, pues también tienen sentimientos, tienen decisiones, complicaciones sentimentales, dificultades de muchos ámbitos que a veces una máquina no puede determinar entre lo que es bueno y lo que es malo. Lo que más te podría decir, que mientras tú más conocimientos tengas actualizados, te vas a volver una herramienta indispensable para estas empresas por los conocimientos que tienes. Entonces deberás de seguirte actualizando día con día, ver alternativas. Hoy con la inteligencia artificial es importante que también sepas de qué manera puedes desarrollar esas mismas herramientas que tú ya tienes de la universidad hacia el ámbito laboral. Es actualizarte, es no quedarte sentado viendo que el tiempo pase. Es, a ver, tengo un tiempo libre, ¿qué puedo hacer para seguirme enriqueciendo? ¿Algún diplomado, alguna maestría, algún curso que te permita estar a la vanguardia en cuanto a tecnologías y herramientas para que no pueda venir otra persona o una máquina a sustituirte con todo el conocimiento que tú tienes, ese libre albedrío que tienes de tomar decisiones, saber qué sí o qué no en base a las políticas que tengas en tu empresa, etcétera, etcétera, y sobre todo la ética profesional que tienes?
7: Y también algo del día a día, me imagino que es este tema del currículum vitae. Así que cuéntanos, tú que tienes esta experiencia, esta trayectoria, ¿qué recomendaciones, qué consejos darías a nuestros egresados para lograr este currículum vitae de alto impacto?
8: Hoy en día hay muchas tendencias que te dicen, ¿sabes qué? No coloques tu fotografía porque a veces pueden, con tantos asaltos, tanta mala información que luego existe, tanta delincuencia, ya no sabes si es bueno o es malo poner tu fotografía. Yo te puedo decir que no pierdas esa esencia. Yo sí les recomiendo poner fotografía en un currículum. Hay colegas que dicen que no, que porque puede ser elitista. A mí sí me gusta poner el currículum porque al menos conozco a la persona de vista, conozco la imagen de la persona. Que sean muy concretos con la información que se requiere, porque un currículum sería de una hoja, máximo dos, y eso exagerado. Hay currículums que nos presentan a veces hasta de 6, 7 hojas, 8 hojas, con demasiada información, que a veces a uno como experto pues no le interesa leer tanta información o paja que pudiera ser. Hay que ser más objetivos y más concretos con la información que colocan, tener unos colores que sean atractivos a la vista, utilizar un buen tamaño de letra, resaltar los puntos más importantes que sean necesarios. De repente te colocan en un currículum hasta del preescolar y digo que si estudiaste desde el preescolar, pues yo quiero pensar que por eso estudiaste la primaria, y si estudiaste la primaria es obvio que estudiaste la secundaria, y si ya tienes un nivel en licenciatura pues ya no es necesario que me pongas el preescolar o que me pongas la primaria, que me pongas, sino pon los estudios más actualizados que tú tengas, que es lo primordial. Ya si la persona que te está entrevistando le es de su interés los estudios de primaria, secundaria, pues ya le contestas en ese momento. Pero para no ser tan aburrido, tu currículum es la información más actualizada, más importante. De repente te dicen, oye, es que yo sé hacer esto, esto, esto, esto. En concreto, ¿sabes entrevistar? Sí. Ah, ok, perfecto. Nada más póngame entrevistar. Sí, sé hacer entrevistas. Porque me ponen, es que yo sé revisar la postura de la persona, yo sé revisar que si está haciendo esto, yo sé revisar. Ok, en general ponme lo más importante que sabes hacer para una entrevista, ¿sí? Colocar puntos importantes dentro de tu currículum, información personal, ¿sí? ¿Sabes qué? Mira, soy casado, tengo tal edad. Yo sí no recomendaría en el currículum poner partes como lo que es tu CUR o información personal o tu seguro social, porque no sabes si ese currículum va a caer a manos de una persona que no tiene la profesión o la ética correspondiente, al menos de que ya vayas a ser contratado y te pidan esos datos de CUR, seguro social. Ahora sí ya llevas el documento que avala tu información personal ya cuando vayas a ser contratado, pero mientras en tu currículum yo no lo recomiendo, porque si caen mal las manos pueden hacer mal uso de tu información personal. Tal vez un número telefónico de localización, colores pues sí básicos, no tan llamativos, pero sí que generen un impacto. Hoy con la inteligencia artificial te puede ofrecer una gran alternativa de modelos, de formas, de estilos para hacer un currículum. Me encanta luego a mí cuando veía los currículums de los que estudiaron diseño gráfico, te presentan currículums con papeles texturizados o digitales. De verdad son muy bonitos los que me han presentado cuando he tenido la oportunidad de entrevistar diseñadores, pero póngale ese pequeño interés, ese pequeño toque personal de cómo quieres que te vea la persona que te está entrevistando, porque es tu imagen, eres tú, tú es lo que proyectas. Entonces, de verdad, póngale ese toque personal. Háganlo bonito, háganlo con su gusto. Yo no te puedo decir, con esta letra, con el... No, pero que impacte, que sea un currículum efectivo en una, máximo dos hojas. Es lo que yo les podría decir a los muchachos.
7: Y bien, Ernesto, con estos consejos valiosos que hay que poner en práctica para iniciar la vida laboral, estamos llegando ya al cierre de este programa. No sin antes, ¿algún mensaje que te gustaría compartirnos?
8: Pues mira, yo creo que como garzas de amor, orden y progreso, creo que orden es muy importante en tu vida. El amor, la pasión, todo lo que hagas, de verdad con mucha pasión. Si estás estudiando la carrera que sea, porque en la universidad tenemos una gran variedad de carreras, puede ser odontología, medicina, háganlo con pasión, de verdad, con mucho amor, porque cuando llegues a ese ámbito laboral, no vas a estar trabajando, vas a estar disfrutando de lo que vas a estar haciendo día con día en tu trabajo. Yo que me apasiona el área de recursos humanos, yo te puedo decir que a veces me quedo hasta más tiempo, y no porque mis jefes me lo pidan, sino porque me apasiona el trabajo que hago, me apasiona a hacer mis reportes, a hacer mis entrevistas, a hacer lo que me corresponde dentro de mi empresa, y no lo ves pesado porque te apasiona lo que estudiaste, te apasiona lo que estás desarrollando. No hagas un trabajo de mala gana, de verdad, hazlo con amor, hazlo con esa pasión, y vas a ver que el tiempo se te va a ir volando porque lo vas a hacer con amor, y no lo vas a sentir como un trabajo, lo vas a sentir como algo que disfrutas, que lo gozas, y la carrera que sea, no solamente psicología, digo, me apasiona mi carrera, pero aplica para todas las carreras que tiene la universidad.
7: Con esto llegamos al final de Egresados Garza Radio. Agradecemos a Ernesto Sánchez Lira, egresado de la licenciatura en psicología y actualmente jefe de recursos humanos para la empresa mejor conocida como

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8: Son las 2 con 38 minutos.
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1: Son las 2:51.

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5: Temperatura 32 grados centígrados.
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6: Son las 3:02.

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1: Son las 3 con 30.

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1: Son las 3:36.

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7: Temperatura, 38 grados centígrados.
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8: Son las 4:04.

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1: Son las 4:21.

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1: Son las 4:51.

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4: Temperatura 31 grados centígrados.
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5: Son las 5:02.

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1: Son las 5:17.

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4: Son las 5 con 34 minutos.

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1: Son las 5:49.

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